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O sea, ¿tú crees que eres sexy? Una de las canciones, la voz de Rod Stewart. Oye, comenzamos ya una nueva semana a través de la caja de Rock and Pop. Estamos en la edición de hoy lunes. Oye, estamos ya quincena, mes de junio. Los días pasan como si nada, ¿no? Y estamos quincena de junio. Y este fin de semana celebramos el Día de Papá. O sea, medio año. La fiesta de San Juan, San Pedro y San Pablo. Hay celebraciones, ¿no? En este mes de junio. Y nosotros sí en cabina como todas las noches. Ya en nuestro horario habitual. El horario que rompe en sintonía, ¿sí o no, maestro? Claro, primer lugar en sintonía, lo mejor de la caja de Rock and Pop. Nosotros ya te saludamos. Bienvenidos. Aunque Angelito García, otra vez en la cabina. 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Son las 7 con 13 minutos. Hoy como todas las noches, el gran Rudy. Te decimos bienvenidos a este encuentro musical ochentero.

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0: tremenda canción. Uno de los éxitos, la voz de los chicos de Hombre G. 7:24, como dice la canción. Puede ser, ¿no? El fin de semana. La banda, los chicos de Hombre G, en mi coche. Oye, saludos también para mi primo Juan Carlito Zurrelo. Dice también para enviar un saludo para el amor de su vida, Marisa, Mirza, ¿no? Mirza Chamolí. Buena, el primo Juan Carlito Zurrelo envía un saludo para el amor de su vida, Mirza Chamolí. Está viajando ya a su centro de labores. Bueno, acá también me dice, está la profesora Mirza. En estos momentos en la lejanía. Que Dios le bendiga siempre, ¿no? Así que un saludo para el primo, para Juan Carlito Zurrelo. Esto es en el pasaje Los Olivos, asentamiento humano Villasilva, sector de San Juan. Dice que está en la última cuadra de la participación. Así que un saludo entonces para acá, para Juan Carlitos y el amor de su vida, Mirza Chamolí, disfrutando lo mejor de esta noche. A ver, otro saludo también que va ingresando. Buenas noches, amigo. Saludos para Javier Cabrera, en la zona de Cañaveral, Río Amazonas. Estoy en casita de mi compadre. Y un saludo para la familia Panayfo Mori, que estamos sintonizando la radio. A ver, me dicen para saludar también para todos los trabajadores del rico sopón de pata de toro. Ahí está Carlitos Yusema, Paulita Lomas, Betty también, está Johanna, Yasmín, Dilma Linares. Sector de San Antonio, cuadra 19. Y este es uno de las canciones que me estaban pidiendo, ¿eh?
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0: Desde Argentina, lo mejor de Miguel Mateos nos regala este tema.
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0: Ya que estamos en la edición de hoy lunes, presentando lo mejor de la caja de Rock and Pop. En la edición de hoy 15, mes de junio. Ya para estos días la cosa se pone buena. ¿Sabes por qué? 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Estos son los primeros 30 minutos en este comienzo de semana. Tremendos temas, buenos grupos que aquí me estaban solicitando. Y este es uno de los clásicos, una de las canciones muy buenas, los chicos de la banda Soda Stereo. Aquí estamos, a través de tu emisora número 1, somos Loreto, programación insuperable.
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Yo sé que te gusta esa canción, está buena. Nuestra cita musical de lunes a viernes. En los primeros 60 minutos te presentamos al estilo de la caja de rock and pop. Buenos clásicos ochenteros. Recuerda que estoy esperando por ti. Los puedes escribir al WhatsApp de la radio al 96567-3668. Puedes pedirme tu canción. Despacito también le enviamos tus saludos. Así como al primo Juan Carlitos Urrelo. Envío un saludo para el amor de su vida, Mirza Chamolí. Está viajando ya rumbo a su centro de labores. Muy bien, ¿ah? Así que Juan Carlitos está en el sector de Pasaje Los Olivos, asentamiento humano Villaselva, sector de San Juan, última cuadra de la participación. Hoy un saludo también para mi amigo Carlitos Peso. Claro, el gran Carlos Alberto Peso. Ahí sintonizando la radio.

A ver, por acá me escribe, me dice para enviar saludos. Estamos en el bus. En la ruta por el sector de la participación. Oye, gracias para mi amigo Carlitos Espeso. Buen periodista, reconocido en nuestra ciudad. Buen trabajo que realiza. Dice que está en la unidad móvil. En el bus 755, en la ruta por el sector de la participación. Por acá también me escribe mi amigo Collito. Dice para saludar a la gente de Z Motors. Ahí está Julio, Percy, Antonio, tanto para Juanito. También Julio, dice, ¿no? Y Johanna, Maite, también está Cachorro, Freddy, Culatero. Y el gran Collo, chambeando esta hora de la noche. Ahí en la esquina del movimiento, Avenida Freire con Diego de Almagro. Ahí están los chicos trabajando. Activados con estos clásicos ochenteros.

Ya casi los minutos finales. 60 minutos han transcurrido como si nada. Hoy, como todas las noches, agradecido también por estar siempre con la radio. Te acompañamos en casita, en el trabajo, o de repente estar en el negocio. 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Por acá también me dicen para saludar. Ahí está nuestro amigo Stuart Lobatón. Oye, un saludo para la gente de Tacorita. Nuestros grandes amigos en la casa de segunda mano. Siempre acompañándose de nosotros. Así que un saludo tremendo para toda la gente comerciante ahí de Tacorita. Disfrutando la radio. Ahí está Stuart Lobatón, sintonizándonos a todo volumen. ¿Cómo estamos, amigo Rudy? Buenas. Saludos también para Carlitos Vaca. Estamos en el complejo San Martín, sector de Punchana, compartiendo full rock, buena música ochentera. A ver, otro saludo también para la gente que está en San Antonio. Ahí en el sector del pasaje Unión 123, al costado de la Plaza San Antonio. 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Disfrutando lo mejor de esta noche. 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Ya casi en la parte final de estos primeros 60 minutos. Hoy estuve pensando en ti. Nos trae esta canción London Beach. 2 minutos, ingresamos ya a las 20 horas. Parte final con este éxito. Esta secuencia retorna mañana, 7 en punto de la noche.

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1: Y este es uno de los vallenatos. La voz de Nelson Velázquez.
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1: Como dice por acá, qué tal casualidad. Oye, ¿estás disfrutando de tu cena? Oye, qué bien provecho. ¿Tú qué me dices? ¿Te encanta el programa? El día de hoy está bueno, ¿sí o no? De repente, escuchando la radio, estás en sintonía. Aprovechando el día de hoy, el lunes, los chicos verificando los cuadernos.
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haciendo las tareas, acompañándose de nosotros. O quién sabe, estás trabajando en casa, en tu negocio, en tu bodeguita, ahí te acompañamos. Aunque por acá nos sigue reportando sintonía por todas partes. A ver, por acá me escribe, me dice, amigo Rudy, buenas noches. Como todos los días sintonizando la radio. Saludos para Dorita, está a Andrea. Ahí está la señora Blanquita, la familia Torres Pereira. Sector de Las Colinas, zona sur, ahí acompañándose de nosotros. Oye, qué bien, ¿ah? Otro saludo también por acá, me dice Rudy, acá escuchando la radio. En la zona de la Marina Turística, sector de Punchana. Saludos a Raquel, también está Ingrid. Y un saludo también acá para su media naranja, nuestro amigo Paulito. Mis amigos Rudy, siempre escucho la radio todas las noches y me encantan las canciones que pones. Música variadita. Y acá nosotros en casita acompañándonos. Son las 8:17.

Tremenda canción. Tributo a Marisela. 8 de la noche con 32 minutos. Por acá nuestros oyentes nos felicitan por el primer lugar en sintonía. Oye, gracias a todos ustedes porque son parte de nosotros. A ver, tengo algunos saludos acá para mis tres amores. Sahad, Yocander y también Nicolás desde Cabo López, sector K. Ahí están a todo volumen. A ver, otro saludo también que vi ingresando. Es amigo Rudy. Saludos para toda la gentita de la calle Diego de Almagro, en la cuadra 6, sector de Punchana. Ahí está Carmen, está Lucero, Luigi, también para Kevin, de parte de su amigo Paul. Estamos sintonizando la radio vía internet. Ya muy pronto, por Iquitos, para pasarlo chévere, ¿sí o no? Con toda la gente maravillosa. ¿Cómo estamos? Buenas noches, amigo Rudy, buenas. Saludos también, dice acá especial para mi sobrina mía Valentina, que el día de hoy está cumpliendo 13 añitos, 13 años. A nombre de sus papitos que le quieren mucho, de parte también de Duaner y Cahuate y Milagritos Villar. Felicidades por esos 13 años para mía Valentina. 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

0: Oye, qué bueno. Tenemos sintonía por todas partes. Y la juventud se divierte. 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
0: Oye, nos sintoniza la gente que está por el sector de Punchana. Dice mi amiga Larisa. Envío un saludo para la prima Roxana, que mañana va a estar de cumpleaños. Y estamos en la previa tomando unos vinitos. Oye, qué bueno, ¿ah? Un saludo también para nuestra amiga Miriam Ábalos. Y un saludo también para Jack. Ya se está restableciendo de salud. Está en estos momentos escuchando la radio. Ahí en Salud. Oye, qué bien, ha estado hospitalizado en Salud, en pediatría, ¿no? Muy bien. Se está recuperándose y prontito ya va a estar en casita. Así que un saludo para nuestra amiga, compañera de labores Miriam, ahí al lado de Jack, compartiendo la radio. Oye, qué bueno, ¿ah? Así que un saludo tremendo para nuestro amigo Jack, ya mejorando la salud. 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

0: Lo mejor de la salsa. La voz de Marc Anthony. Comenzamos ya los últimos 60 de programa. ¿Necesitas dinero hoy? 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
0: Quedaste para siempre. Hay más saludos a mí que van ingresando a esta hora de la noche. Me dicen hola, amigo Rudy, buenas. Saludos para mi papá Santiaguito y para todos mis hermanos que se encuentran en Lima. Ahí está Hermán, está Edward, Ricky, tanto como Daniel, Zuni y también está Gary. Ah, y también para Tony, que estamos disfrutando lo mejor de la radio desde la capital de Argentina a través de la señal vía radio online. Así que el mensaje va de parte de Runi, el chico fiel, escuchando desde la carretera Iquitos Nauta, asentamiento humano Villa Silva. A ver, por acá también me siguen escribiendo. Hola, buenas noches. Saludos también para la ingeniera Lady Caterine Ríos Escobar, que está cumpliendo años. Está cumpliendo años hoy 15 de junio, y se encuentra en la ciudad de Lima. Le saluda a nombre de sus papás, el señor Carlos, mamita la señora María. Y también ahí se unen a la felicidad a nombre de los hermanos Gaela y Carlos Esteban. Qué chévere, gracias por estar con nosotros disfrutando lo mejor de esta noche.

Oye, por acá me están pidiendo algo de Indochina. Lo ponemos, maestro. Claro, son buenos, ¿sí o no? Y son pedidos musicales también. Son las 9:19. Así que gracias por estar con nosotros. La gente maravillosa para la ingeniera Lady Caterine Ríos Escobar, que hoy está cumpliendo años. Felicidades.

partir de las 10 ingresa a la cabina el gran John Vargas con las baladitas. Lo mejor de pasiones. 10 en punto ingresa a la cabina. 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Son las 9:39. A ver, ingresan más saludos. Me dicen, amigo, buenas noches. Si puedes saludar para Fabiola. Por acá también está Olenka, Gaby. Y un saludo también para mamá, la señora Carolina. Aquí en casita sintonizando, la gente que está por el sector de Tupac. Oye, qué bien, ¿ah? Algunos regresando ya a casita. Aún todavía estás en el auto, en el micro. Un ratito más para estar en familia. Espero que todo te haya ido bien el día de hoy. En los estudios, en el trabajo. Excelente, ¿ah? 20 minutos, ingresamos ya a las 10 de la noche.

solo 5 minutos. Hoy ingresamos ya a las 10 de la noche. 3 horas como si nada. Y nosotros ya nos estamos despidiendo. Hoy agradeciendo también a aquellos que nos escriben a través del WhatsApp de la radio. Y acá también complaciendo todos sus éxitos en esta edición de hoy lunes. Y está en cabina el gran John Vargas para continuar con lo mejor de esa noche en Pasiones. Dios mediante, mañana estaremos de vuelta a 7 en punto. Y nos despedimos con algo de salsa de la buena.

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1: Sabes, no te quieras a medias, ni aceptes un amor que te obligue a recortar tus alas para encajar. Pasar la vida mendigando afecto o conformándote con migajas de atención es la forma más sutil y dolorosa de traicionarte a ti misma. Si vas a amarte, hazlo con la fuerza de un huracán, abrazando tanto tus luces como tus sombras. No te quieras un día sí y otro no. Elígete siempre por encima de cualquier duda, porque el amor que mereces

haces debe encender tu fuego, jamás apagarlo. Buenas noches, soy John Vargas. Así se inicia Pasiones en Cuéntame tu Historia. 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

Hola, ¿qué tal? ¿Cómo están? Bienvenidos a Pasiones de Cuéntame tu Historia. Hoy lunes, estos primeros días de una quincena, claro, mitad del mes de junio. Sí, ya nos acercamos a celebrar el Día del Padre. Este domingo 21, ¿no? Domingo 21 celebramos el Día del Padre y seguidito viene la fiesta de San Juan, la fiesta de los ricos Juanes, a través de tu radio número uno, somos Loreto Insuperable. Y hablando de Juanes, este programa, Pasiones, en Cuéntame tu Historia, de Radio Loreto, gracias a Clínica Dental Ortodengue Arica 466, vamos a estar regalando una canasta gigante, como dice Sandrita, la gerente de Clínica Dental Ortodengue y Hotel Selva Dorada. 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Pasiones en Cuéntame tu Historia, te vamos a obsequiar a todos los oyentes de la radio. Se conectan a través de los

103.5, envían su nombre completo al WhatsApp de la radio. Nombre completo el día domingo. El día domingo a las 9 de la noche vamos a tomar nota de toditos. Y a minutos antes, 11:30 de la noche, ¿no, productora? Vamos a hacer el sorteo para que, y los que están en el TikTok van a poder apreciar en vivo el sorteo, mirando, ¿no? Los que están en la radio solamente nos escuchan, pero ingresarán al TikTok y van a ver que aquí sacaré los bolos, el número ganador pertenece a tal persona y se dará por ganador o ganadora a la persona que tenga esa suerte tan grande. Así que ya sabes, San Juan Bautista, la fiesta de San Juan, lo vivimos de esta manera, compartiendo con todos los oyentes de Pasiones en Cuéntame Tu Historia. 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Buenas noches a quienes están ahí conectados siempre con la radio en todo el Perú y el mundo, gracias a la magia del internet, www.radioloreto.pe. Así es, llegamos. A quienes están en el TikTok también, buenas noches. Paulinho Ojanama, Jair Cuñañay Majipo, está también Jorge Ramírez, J desde Ucayali, ¿no? Está en Pucallpa, gracias J, gracias por compartir el live, buenas noches. Jorgito Ramírez, hola John, te saluda Jorge Ramírez desde Tarapoto, Perú, gracias. Siga escribiendo, J, saludo, full, cansado pero aquí sintonizando el programa desde la tierra colorada, Pucallpa, me dice J, muchas gracias, siga escribiendo, yo voy a darle lectura a todo lo que ustedes me compartan. 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
A ver, saluditos, no se preocupe, sigan

A ver, volvemos acá en cabina. Buenas noches, Cristian Montero. Bienvenido al programa. Cristian, ¿qué tal? Aquí, los que me siguen a través de TikTok, estamos en live en vivo. Ah, está sobre todo el gran Michael Sanz, que también como comunicador social conoce mucho de la combinación de los colores, las normas básicas del buen vestir, y tiene ahí una mirada bastante particular. Él es un Oscar de la Renta. Ah, tiene los ojos de Carolina Herrera, bien ahí, detallando todas las transmisiones cuando estoy en live, fijándose siempre en cómo está vestido John Vargas, está de acuerdo a la temporada, ¿no? A la estación, todo ello. Ahí está el gran Michael Sanz. Gracias, Michael. Fabián Tomaguilla, muchas gracias, Fabián, desde Tarapoto, Perú, siempre escuchando el programa. Exacto, me dice. Claro que sí, pues. Es que, Michael, somos comunicadores. Los comunicadores sociales sabemos, tenemos ese ojo de saber combinar. Y es que no me han visto de pie. El pantalón también, los zapatos, la media, todo eso hay que saber combinar siempre, ¿sí o no? A ver, vamos con saluditos. Buenas noches, John, siempre escuchando tu programa. Gracias, Malú de Alzamora Cuadra 2. Gracias, Malú. Ay, ay, ay, dice. Bien, ahí, ñaño, te estoy escuchando desde la radio. Saludos, hermano. Saludos para Mati Murrieta. Matías, a los tiempos, a los años. ¿Qué es de tu vida? ¿Dónde has estado? Ah, gracias. A ver, más saluditos me dicen por acá. ¡Wow! Oiga, ha enviado todo un texto. A ver, hola Radio Loreto, saludo para mi papá Santiago y para todos mis hermanos que se encuentran en Lima, para Herman, Eduard, Ricky, Daniel, Sunny y Gary. Ah, también para Tony, que nos escucha desde la capital de Argentina, Buenos Aires, a través de la señal vía online. El mensaje va de parte de Rooney, el chico fiel. Estamos escuchando desde la carretera Iquitos Nauta, asentamiento humano Villa Selva. Gracias. A ver, más saluditos. Buenas noches, John. Fosforito Show. Qué nombre que se pone en el TikTok. Gracias. 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Gracias. A ver, saludos a Matías Murrieta, Michael Chan. ¿Qué dice Michael? Ah, buenas noches. Hay muchísimas personas que hoy en día nos siguen a través del TikTok, nos ubican como Cuéntame tu Historia. Seguimos, somos Radio Loreto, insuperable.

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Ay, ay, ay, seguimos aquí compartiendo las baladas, las historias, los saluditos. Vamos con saludos, hay muchísimos saludos a esta hora. Buenas noches, amigo John, saludo para mis tres amores. Salhat, así, Jocander Nicolás, desde Cabo López, sector K, gracias. A ver, mis amigos de Panadería y Pastelería Gisela, siempre es un honor saludarlos, ¿ah? Aunque me dicen por acá, buenas noches, un saludo de cumpleaños hasta el cielo para mi papá Luis Rodríguez, de parte de toda la familia Rodríguez Sousa, a casi 2 años de su partido. Wow. Gracias, Mr. Bauti, gracias. Ahí escuchando, ya viene la canción de Enrique Iglesias, lo voy a programar, no se preocupe, lo voy a programar. A ver, más saluditos por acá. A Francisco Denis, hola, saludos desde Chile. Y un saludo a la familia Fachín Ruiz en Iquito. Gracias, Francisco. Ah, gracias. A ver, saludo para el doctor Luis Pinche María. Gracias. Gracias, Matías. Lo busco tu canción, Matías. Catrín Liz, desde Iquitos, Perú, Radio Loreto. ¿Qué tal? Buenas noches. A ver, ¿quién es más? Me dice Ranjet Eduardo, recién llegando de la chamba, John Vargas, pero siempre escuchando. Adrianita Maniwari, gracias Adrianita. Agüita de Show Oficial, bien. Agüita Show Oficial desde Datén del Marañón, siempre escuchando Radio Loreto a través de la magia del internet, a través de TikTok. Saludos para Salchipollería El Pelau, ¿ah? Claro que sí, ¿no? ¡Claro! Se convierte en un gran MVP del programa. Gracias, Agüita Show Oficial. Tenemos que seguir para adelante. Ya hay más saluditos por acá. Me dice, hola John Vargas, siempre escuchando tu programa. A ver, Cepe Ríos Navarro.

0: Así, Sepe Ríos Navarro, buenas noches, gracias. Gracias por estar escuchando el programa. Voy a volver con más. Somos Radio Loreto, insuperable. Aquí está Mr. Bauti, tu pedido.
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1: Bueno, continuamos aquí en el programa Pasiones, en Cuéntame tu Historia. Hay muchos saluditos, gracias amigo yo, me dice Mr. Bauti. A ver, voy a volver con más, pero antes quiero agradecer a Panadería y Pastelería Gisela, deleite regional de Aguirre 1324, tortas y pasteles desde 45 soles, los panes tradicionales, todos los productos en panificación son de muy buena calidad y está sabrosísimo. 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

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Gracias. Bueno, qué triste la realidad de nuestra región. 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La mezquindad y la miseria de sus mentes pudo más que la urgencia de darle bienestar a la salud de la población. Loreto no puede seguir así. Las obras y el desarrollo deben regresar. El flaco vuelve. Fernando Meléndez, gobernador regional de Loreto. Seguimos con saluditos, me dice. A ver, hay saludito. Amigo John, aquí estamos escuchando la música romántica, disfrutando esas hermosas melodías desde Planta Aje. Un saludo para, especial para el corazón bello, Rosario, que ayer fue su cumpleaños. Quiero una música. Lo programamos. Gracias. A ver, hola John, buenas noches. Saludos especiales para Carlita Pinche, oyente de la radio. También para Angelo Weninger. Es full sintonía, que también se unen al saludo, una reconocida funeraria. Gracias. Voy a volver con más. Andrea Isabel Isla Rodríguez, buenas noches. Anderson Liao, bienvenidos a Cuéntame tu Historia. Pasiones de Radio Loreto, insuperable.

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1: Siempre lo he dicho, es necesario aprender a despedir aquello que cumplió su ciclo y decidió alejarse de nuestra vida. Debemos hacer espacio en el alma para recibir nuevas alegrías, momentos sinceros y una tranquilidad absoluta que reemplace la ausencia. Deja de creer que el futuro no tiene preparado algo superior para ti, porque el mañana siempre sorprende. Al final del día, lo que realmente te corresponde por derecho propio, aunque tarde un poco, ya está en camino a tu encuentro. 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

Bueno, continuamos aquí en el programa Pasiones en Cuéntame tu Historia con John Vargas. Saludo para todos los seguidores de Lu Guerrini, que está ahí en el TikTok desde Tucumán, Argentina. 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Gracias. ¿Sabes qué triste la realidad de nuestra región? Han pasado casi 9 años, 2 gestiones que poco o nada les ha interesado terminar la construcción del Hospital Iquitos. 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Loreto no puede seguir así. Las obras y el desarrollo deben regresar. El flaco vuelve. Fernando Meléndez, gobernador regional de Loreto. Gracias por estar aquí en el programa. A ver, vamos con saluditos. Buenas noches, John. Siempre escuchando Pasiones en Cuéntame tu Historia de Radio Loreto. Saludo para Lucas Torres. Buenas noches, Lucas. Gracias por estar aquí conectado con Radio Loreto Insuperable. John Vargas está presentando Pasiones en Cuéntame tu Historia. A ver, vamos con más saluditos. Me dicen por acá, Flower 12. Saludo para mi amorcito

Every, así, desde Cañete. Desde Cañete. Gracias, Chené. Buenas noches, Chené. Desde la ciudad de Lima, escuchando el programa. Saludos para Charlie Lescano también. Y los que están ahí conectados: Shay Shay, Anderson Liao, Flower 12, Richard Chocolatito, Miluska y Miguel 1987. Ahí siempre escuchando el programa. Voy a volver con más. Esas en Pasiones de Cuéntame tu Historia con John Vargas. Por Radio Loreto Insuperable.

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1: Saludos cordiales para Arteaga 2.0, es un gran MVP, está ahí escuchando el programa, gracias a la magia del internet, en el TikTok. Saludos cordiales para Carlita Tuesta, gracias por compartir. Tatiana Saavedra, la gran Wenny y Even Planet, Tatiana Saavedra también está escuchando el programa, nos sigue a través de la magia del internet, está también en el TikTok. Miluska, Tatiana, Anderson Liao, Shay Shay, Richard Chocolatito, Oscar Fan, Carla Tuesta y Joel. Muchas gracias. Hay que seguir. La vida de eso se trata, de avanzar, de seguir. No hablemos de obstáculos o problemas, hablemos de oportunidades. Tú tienes la oportunidad de seguir creciendo, de seguir avanzando. De ti depende. Mente positiva, mente ganadora. Y estoy seguro que lo vas a lograr. Ya, vamos con saludito. Hola John Vargas, buenas noches. Saludito para la familia Flores Mori, que estamos full sintonía del programa, disfrutando de una deliciosa cenita. Gracias, muchas gracias. Vamos con más saluditos. Me dice que lo están pasando muy bien, Miluska. Gracias, Miluska. Arteaga 2.0. Gracias, Arteaga, es un gran MVP del programa, que está ahí escuchando, escuchando siempre a los 103.5 de tu radio Loreto Insuperable. hay que seguir, no se queden, no se queden ustedes ahí. ¿Sabes? Nosotros los seres humanos somos a veces voluble, o a veces nos confundimos cuando decidimos amar a alguien. Pero sabes, somos reemplazables en lo que hacemos, pero nunca

lo que somos. Alguien puede ocupar tu puesto, cumplir tu función o repetir tus acciones, pero nadie puede replicar tu esencia, la energía que llevas contigo, ni la forma en que haces sentir a los demás. Piénsalo. 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

0: No te conformes, no dejes de ser exigente, no dejes de ser como eres, porque el jodido problema no eres tú. Ni que pidas mucho, ni que explotes de amor cada que lo intentas. Te lo juro, un día alguien va a encontrarte y te va a agradecer que a pesar de los corazones rotos, jamás dejaste de demostrar, de sentir y querer tan bonito. Así que no te conformes, porque si hay un amor hecho a tu medida, llena de todas esas cosas que te hacen bailar el corazón, lleno de todos esos detalles que siempre habías querido que tuvieran contigo, lleno de todos esos planes que soñabas y un día van a encontrarse, porque ninguno de los dos se habrá conformado. 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
1: Hay saluditos en breve, gracias Ronnie Ruiz, gracias Arteaga también, en breve, pero antes quiero ya, estamos 11 de la noche con 48 minutos en esta parte final del programa, como siempre, agradecer 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Vamos con saluditos. Me ponen por acá. Hola, mi estimado John. Buenas noches. Quiero enviar un saludo para una persona muy especial. Diana Carolina Sánchez Pizango, en calle San Marcos, sector de Pampachica. El saludo va desde la capital, desde la rica Vicky, de parte del parcero Toribio Reategui. Full sintonía vía internet. Lluvia, bendiciones para usted. Gracias, Toribio. Y gracias, Diana Carolina. Que viva el amor. Listo. A ver, más saluditos por acá. Me dice... A ver, buenas noches, saludo para los vecinos de la calle Leoncio Prado, Las Vegas, 5 de diciembre, Juanito Garrama, a espaldas de la Facultad de Medicina de Punchán, ahí en el distrito de Punchana. Saludos cordiales desde Lima, Puente Piedra. Pronto estaré por allá, solo el tiempo y el destino lo sabe. Ah, gracias. Saludos desde Textiles Camones. Gracias, estamos de amanecida. Sí, ahí chambeando. A ver, Agüita, Lulú Vanessa León, saludos cordiales. Para mi bebé hermoso, dice Lulú Vanessa León. Ya llegué, dice Agüita de Coco, vamos, vamos, vamos. Tenemos que seguir ganando los que están ahí, los seguidores en el TikTok. Carlito Zavala desde Panamá. Buenas noches, Carlito. Ana Alvarado también está en sintonía. Me dice John Vargas, siempre escuchando. Ronnie Ruiz también. Gracias, Ronnie. De verdad, estoy muy agradecido con Arteaga, Agüita Show, Lulú Vanessa, Ronnie Ruiz, Anderson Lau, Araceli, Richard Chocolatito y Joel. Regreso con más. Somos Radio Loreto. Pasiones en Cuéntame tu Historia, ya con la parte final del programa.

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1: Bueno, no hay tiempo para más. Ha sido un gusto acompañarles en este lunes, inicio de semana, inicio de semana. Gracias Arteaga, Lulú, Vanessa León, gracias. Mil gracias por acompañarme siempre. Regreso mañana, como siempre, a las 10 de la noche, de lunes a jueves. Pasiones en Cuéntame tu Historia. Bendiciones y dulces sueños para todos.

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Hola, hola, buenos días. Hoy es 4 de la mañana con 7 ya. Buenos días, bienvenidos, sea bienvenida, señor, señor, amigos, amigas, al programa del día de hoy. Estamos martes, segundo día de la semana. Oye, como cada mañana, como cada día, dando gracias siempre a Dios Todopoderoso por la vida, la salud que nos da, que nos regala. De esta manera, iniciamos ya tu programa. Hola, nuevo día, soy tu amigo Lenin 10, el osito de la FM te dice buenos días, bienvenido, sea bienvenida.

Oye, si alguien por ahí está de cumpleaños, está de happy, nuestro teléfono, el celular, el número, me puedes escribir al WhatsApp de la radio, al 965-67-3668. Al 965-67-3668, es el WhatsApp de la radio. 4 de la mañana con 27, vamos a levantarse ya, 4:27 en la mañana.

Oye, vamos a levantarse, que no te gane la hora, señor, señora. 4:57 en la mañana. Vamos a levantarse, vete positivamente ganadora. La gente que está ahí en los mercados, los centros de abastos, amigos del volante. 4:57 en la mañana.

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Oye, de esta manera estamos arrancando ya nuestra segunda hora del programa. Buenos días. De hoy martes, estamos 16, el día de hoy, 16 de junio, mes de papá, mes de la fiesta patronal de San Juan. Buenos días, amigos del volante. La gente está chambeando ahí en las avícolas, amigo panificador. Buenos días, buenos días.

El señor por acá me dice para Johnny Chavesta, ¿no? Ahí está Benjamín Constán. Ah, saludos para Jimmy Chavesta, para Verónica. Ay, para... Dice para el señor Pan Roberto Cayetano, ¿no? Ah, ahí está para Johnny Chavesta. Gracias, Johnny Chavesta, por la sintonía. Desde Benjamín Constán.

Oye, vamos a levantarse, van para la chamba, que no tengan la hora, señor, señora, hora exacta. 5:10, 5:10 de la mañana. Oye, muchas felicidades por ahí para los amigos que el día de hoy están de cumpleaños, ya están de happy. Felicidades ahí para los cumpleañeros.

Oye, vamos para arriba. Vamos a levantarse, señor. Señora, que no nos ganen la hora. Hora exacta, 5:20, 5:20 de la mañana. La gente que está

en la ribera, a lo largo y ancho del río Amazonas, mis amigos de Río Itay, arriba Nanay, la gente que está ahí en Padre Cocha, Manacamini, San José de Lupuna, Santa Rita, amigos de Momoncillo, Santa María de Nanay. 521, 521, a levantarse.

Oye, ¿qué será la vida por ahí de mi gran amigo Jaime Lavinto, ah? ¿Dónde estará el amigo Jaime Lavinto? Oye, vamos a levantarse, que no te gane la hora, 5:20, 5:20 de la mañana. Oye, para mis amigos, he cambiado de número, ¿ah? Tengo otro número, ¿ya? Así que no les he bloqueado, no. He cambiado de número, ahora es el 977-34-2684. A ver, al 977-34-2684 es mi nuevo número, así que el otro número ya no es, pues, ¿ah? Así que no les he bloqueado, no, he cambiado de número. 5 de la mañana con 25, 5:25 a levantarse ya. ¿Dónde está mi pata, James?

Oye, vamos a levantarse, que no te gane la hora, hora exacta. 5 de la mañana con 29, 5:29 de la mañana, gente madrugadora, gente chambeadora. Un saludo para acá a la gente que está ahí en el sector de Zungarococha. Mis amigos también de Santa Clara, claro. Rumococha, Zungarococha, Ninarumi, Puerto Almendra.

0: Esta es la hora, 5:35.
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Saludo por ahí para Vladimir, oye, recién aparece el hombre, ¿no? Ah, por ahí también está para Rubén, full chamba, me dice ahí, chambeando, gracias por la sintonía, para Vladimir y Rubén. Oye, 5 de la mañana con 40, ya 5:40 de la mañana, tenemos tiempo acá para Sonia Luna, ahí levantándose, escuchando la radio.

Oye, el saludo por acá me dice para la familia. Familia Flores Barbarán, ¿no? Estamos full sintonía de la radio, me dice. La número uno, gracias a para la familia Barbarán que están por ahí con la radio, gracias. Oye, saludos de cumpleaños por acá, vamos, para Adrián Gatica, ¿no? Wessenberg está cumpliendo años el día de hoy, a nombre muy especial de su mamita Betty, a nombre de toda su familia, ahí en Participación Cuadra 14, ¿no? Están a full volumen con la radio, también de todos sus compañeros, ¿no? Al CNI, me dice, ¿no? Felicidades, ya que lo pase bonito el día de hoy, ahí está Adrián Gatica Wessenberg, ¡feliz cumpleaños! Hoy nos vamos, ya nos reencontramos el día de mañana. Estamos 4 en punto de la mañana. Te quedan ya con Loreto en la noticia. Bajo la conducción de Juan Carlos Martín Rodríguez. Conmigo será hasta el día de mañana.

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Hola, buenos días, hijitos, y buenos días a todo el país. ¿Qué tal? Son las 5 de la mañana con 57 minutos. Bienvenidos al programa de hoy. Estamos martes 16 de junio de este año.

0: año 2026, agradeciéndole siempre por la sintonía a los oyentes que ya están conectados a los 103.5. Buenos días a la gente que está despertándose, la gente que está levantándose a esta hora de la mañana, los que ya están de pie también, los que están cumpliendo seguramente ya con sus actividades del día. Buenos días a todos, estamos en Loreto en la noticia.
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0: Estamos en Radio Loreto y empezamos el programa siempre con la oración de la mañana, agradeciendo a nuestro Señor Padre Todopoderoso. Señor, te damos gracias por este hermoso amanecer, por permitirnos despertar y estar con vida y disfrutar de este hermoso día. Disfrutar de este hermoso amanecer que nos da la vida en este día. Gracias por la salud y te pedimos que proteja siempre a toda nuestra familia, sobre todo que tu luz divina, tu Espíritu Santo siempre acompañe el camino de nuestros hijos. Gracias, Señor, te pedimos que nos alejes también de toda maldad y de todo daño. Señor, te damos gracias por el pan que nos das en la mesa, por el día y por la luz, por el día y por la noche que podamos compartir, por el aire que respiramos y poder compartir este día, este inicio de día con todos. Que este día, que este martes sea un gran día, un hermoso día, un día bastante positivo, con actitud positiva para todos. Te pedimos también, Señor, que protejas y sanes a los enfermos en los hospitales. Que este día esté lleno de muchísimas bendiciones para todos.

6 de la mañana, atentos a la hora, 6 en punto de la mañana, listos para arrancar con información. Vamos inmediatamente a las calles y reciban el saludo de Gisela y Fabio Meléndez. Está Gisela Vázquez y está Fabio ya con información, siempre con información desde el mismo lugar de los hechos, ahí donde está la noticia, ahí donde está la información, primeros en la noticia, primeros en la información, como acostumbra Radio Loreto.

0: No, Rey Jaramillo no está por temas de estudio. Evelyn Yanice el día de hoy no va a estar con nosotros, ¿no? En la parte técnica, don Edinson, ¿qué tal Edinson Paredes? Buenos días, Edinson Paredes. Está listo Enrique Silvano, el que no viene todavía. Hubo bastante tránsito, hubo modificaciones seguramente en su horario. Es el gran James Panaipo, ¿eh? A ver si por ahí le ven a James Panaipo. Naipo aún todavía no llega acá a los estudios de la radio. El que está muy preocupado, bastante preocupado, desesperado es Enrique Silvano, ¿no? Porque no le tiene pues a su lado para poder hacer las coordinaciones en los exteriores de la radio, ¿no? La dupla James Panaipo y Enrique Silvano.
1: Y aunque no se van a hacer.
0: Acá en la conducción y dirección de Loreto en la noticia, reciban el saludo ya de Juan Carlos Martín.
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0: Así empezamos el programa de hoy. Buenos días a la gente que está levantándose ya a esta hora de la mañana.

0: Atentos a la hora, son las 6:04. Atentos, atentos ya a la hora. 6:04, arrancamos, vamos con información, vamos hasta las calles. Vamos hasta las calles de la ciudad donde ya está la noticia, terrible, terrible accidente de tránsito con muerte. Se registró la tarde de ayer al promediar las 3:30 de la tarde. Aproximadamente este hecho ocurrió en las intersecciones de la calle Loreto con Samané Socampo. Vamos a ir con la información que nos alcanza ya nuestros compañeros a esta hora de la mañana. Vamos a ir hasta las calles de la ciudad. Vamos inmediatamente con la información. Terrible accidente de tránsito. Terrible accidente de tránsito que deja como saldo a una persona sin vida. A una persona sin vida. En el registro vamos con un muerto más en este primer semestre. En este primer semestre de este año 2026. ¿Ah? Vamos sumando una persona sin vida producto de un accidente de tránsito, lamentablemente en las calles de Iquitos. Este sector de la ciudad de Iquitos se ha convertido en un lugar bastante terrible. Vamos con la nota que nos alcanza Gisela, docente del... Y se trata de una profesora, de una docente del CEPRE-UNAT, del CEPRE-UNAT, del Centro Preuniversitario, del Centro Preuniversitario de la Universidad Nacional de la Amazonía Peruana, quien falleció en este terrible accidente de tránsito ocurrido en la calle Samané Socampo con Loreto la tarde de ayer. La mujer llegó ya al hospital sin vida. Esta mujer llegó al hospital ya sin vida. Las imágenes mientras que el choque fue frontal entre un ómnibus y una motocicleta. El accidente se registró provocado aparentemente por un ómnibus y una motocicleta. La motocicleta era la que conducía la profesora o la docente del Centro Preuniversitario de la Universidad Nacional de la Amazonía Peruana. Vamos con la información, nos vamos al contacto en directo, todos los detalles de la información. Está con Gisela, buenos días, adelante con la información, Gisela Vázquez.
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2: Juan Carlos, buenos días, gracias por el pase y también dar el cordial saludo de bienvenida a todos nuestros radioescuchas de Radio Loreto, Loreto en la noticia. Sí, Juan Carlos, ayer ha sido un día terrible, terrible, muy terrible para la familia Inga Huaranca, Juan Carlos, porque tú ya lo has indicado. Ayer cerca de las 3:44 de la tarde, en las intersecciones de la calle Samané Socampo con Loreto,

0: Ha ocurrido un terrible accidente de tránsito, Juan Carlos. Ya las imágenes se han repartido por todas las redes sociales y es donde ahí se observa, pues, que la profesora, la docente Harumi Marisa Inga Ceballos, de 34 años de edad, de profesión bióloga y docente de la CEPRE UNAP, Juan Carlos, ella salía con dirección hacia la CEPRE. Habría tomado la calle Condamine, dobla hacia la calle Loreto y al intentar ya pasar justamente la calle Samaniego Campo es donde es interceptada por este ómnibus de transporte público, no por ese hombre de transporte público, Transportes El Cóndor. Es donde ahí este ómnibus le choca, Juan Carlos, a la motocicleta y la profesora sale despedida por los aires, más o menos 2 metros, golpeándose seriamente la cabeza. Juan Carlos, se ha golpeado la cabeza, ella ha fallecido con un traumatismo encefalocraneano grave. Ha sido trasladado por carro del Serenazgo de inmediato al Hospital Iquitos, pero lamentablemente en el Hospital Iquitos ya llegó el cuerpo sin vida. La profesora respiraba, Juan Carlos.
1: A ver si conversamos con la familia Gisela, de la docente, que es terrible lo que pasó, esto que ha causado bastante conmoción en gran sector de la ciudad de Iquitos. Se trata de una docente, profesora del CEPRE UNAD, ¿no?, que estaba dirigiéndose a su centro de trabajo, estaba en la Loreto con la calle Samaniego Campo. Los familiares exigen justicia frente a este accidente, Gisela.
0: Sí, Juan Carlos, mira, nosotros estamos ubicados acá en la calle Tito Chávez, tercera cuadra. Esto porque hemos ido a la morgue muy temprano, porque ayer cerca de las 11 de la noche el esposo, los familiares habían decidido de que van a retirar el cuerpo a las 7 de la mañana, recién a las 7 de la mañana. Y estamos acá en la casa y salió el esposo a cerrarnos la puerta en la cara diciendo que no va a declarar, no va a declarar. Estamos nosotros acá con los vecinos que le han conocido de muy de cerca a la profesora Harumi. Señora, no son buenos días para ustedes, ustedes acá en el barrio de Tito Chávez, tercera cuadra. ¿Cómo se enteran ustedes de este trágico accidente?
2: Yo me enteré por Facebook. Ya, la trágica noticia. Mi hija me dice, mami, me dice la señora Harumi, su esposo, la foto parecía él. Vea, tres hijos de... Qué triste, lamentable para nosotros. Porque yo le conocía a la señora.
0: Era su amiga, porque ustedes nos han contado que 30 años viven ellos acá en este barrio.
2: Sí, conocida, ¿no? Pues, de la iglesia nos íbamos ahí a su casa y a hacer oración.
0: Católica,
2: porque mi cuñada es bien... Acude a la iglesia, acá al monasterio.
0: Esta noticia, vecina, les ha caído con un baldazo de agua fría.
2: Sí, porque yo le había visto que se estaba saliendo, porque por acá, por la calle, estaba intransitable. Y ella se iba, pues, uniformada, estaba bien. Y a las 3 de la tarde, sus hijos estaban bien con sus papás, ya pues le estaban trayendo el colegio, Fátima. Y ya a media hora que se me entero, ya pues en la noticia, por fue.
0: Ahí está la vecina, también asombrada, muy triste. Señor, buenos días. No son buenos días para el barrio de Tito Chávez. Usted también conocía a la profesora Harumi.
3: Sí, la conocía. Buena vecina. Bueno, como quien dice, pues no, nadie sabe qué día es su hora.
0: Bueno. Usted también, Juan Carlos, nos ha contado acá también que hace más o menos un mes y medio aproximadamente le robaron una motocicleta de este sector y el vecino nos comenta que la fallecida, la profesora Harumi, ha sido quien le ha golpeado, se ha paliado a estos delincuentes justamente que han sido capturados. La profesora Harumi ha sido una mujer de armas tomar, vecino.
3: Sí. Es que la pega de ese ladrón, ¿sabes? Como la historia de la moto, estaban robando la moto y ella después, con su misma madre, mal de su, con la llave que hacían ganar los ladrones, con ella, de la palia.
0: Buenos recuerdos tienen ustedes de la profesora Harumi.

0: 30 años viviendo acá en el sector.
1: Sí, buena vecina, una profesora tratable, no era mala. Para mí, era una vecina que, bueno, bien buena.
0: Ok, muchas gracias, Juan Carlos. La casa de la vivienda, justamente de la fallecida, de la profesora Harumi, está cerrado. Ella vive en una casa de dos pisos. El esposo ayer, al enterarse justamente del accidente, ha sido el primerito en llegar al hospital Iquitos. El profesor, también biólogo, Richard Javier Huaranca Acostupa, él llegó, Juan Carlos. La policía le entregó el bolso de la profesora y el casco, porque al momento del accidente la profesora no llevaba puesto el casco, le llevaba en la moto, y es donde ahí comienzan a revisar las cosas y le entregan también las sandalias, los zapatos que la profesora usaba, su laptop, porque ella estaba yéndose justamente a trabajar, estaba dirigiéndose a trabajar porque está con los chicos de la CEPRE UNAP. Siempre ha estado ella enseñándoles, porque también de profesión es bióloga, Juan Carlos. Deja tres hijos, deja la profesora, dos mujercitas y un varoncito, ¿no? Dos mujercitas y un varoncito. No se les ha visto en el hospital, no se les ha visto en el Ministerio Público, porque papá en todo momento ha tratado de protegerle a sus hijitos y no darles esta lamentable noticia, Juan Carlos.
2: Pero hijos todavía no saben, Gisela.
0: Ya se han enterado, Juan Carlos, pero con paciencia, porque al momento del accidente, al momento del trámite, al momento de todos estos trámites que han hecho, no han aparecido los hijitos. Los padres, el papá, la abuelita, se ha retirado de la morgue más o menos a las 11:30, casi 12 de la noche, Juan Carlos. Recién han venido a la casa a decirle a los hijos lo que realmente ha pasado con la mamá, Juan Carlos.
2: Dios mío, ver la forma como decir a tus hijos que tu mamá falleció, que tu mamá está muerta, que tu mamá lamentablemente perdió la vida en este accidente. Son las 6:13, atentos a la hora. A ver, Gisela, la profesora Harumi, ese es el nombre completo. A ver, ese es el nombre, ¿no? Harumi, ¿qué más es? ¿Cuál es el nombre completo, Gisela?
0: Harumi Marisa Inga Ceballos.
2: Marisa
0: Inga Ceballos, 34 años de edad.
2: ¿Cuánto?
0: 34 años, joven la profesora, Juan
2: Bastante
0: Carlos.
2: Bastante joven, ¿no? Bastante joven. Ella estaba trasladándose a su trabajo, estaba yendo a la CEPRE UNAD, estaba con su uniforme, el casco no llevaba puesto, el casco estaba en la motocicleta, señala Gisela, ¿no?
0: Sí, Juan Carlos, porque al momento que la policía recoge las cosas, la moto se va en el patrullero a la comisaría Iquitos, porque ahí está la moto y ahí está la unidad de transporte público también. El casco estaba un costado, y la moto era nueva, Juan Carlos, recién comprada, más o menos un mes, nueva era la moto roja Honda Way, sin placa de rodaje, Juan Carlos.
2: Ahora, ¿en qué circunstancias? A ver, Gisela, ¿en qué circunstancias se registró el accidente de tránsito? Usted ha señalado que el colectivo de la empresa Transporte es el Cóndor. ¿Cuál es el número de la placa de rodaje y quién es el que conducía? El nombre del chofer que conducía el vehículo, Gisela.
0: Sí, el chofer es el señor José Abraham Piñeiro Sumaeta. José Abraham Piñeiros Sumaeta, Juan Carlos, de 64 años de edad. Él conducía justamente el ómnibus de transporte público, el Cóndor, de placa L1A729.
2: José Abraham, ¿no? José Abraham Piñeiros Sumaeta, ¿cuántos años tiene, me dice?
0: 64 años de edad, Juan Carlos. Según los testigos, decían también en ese momento de que ese semáforo estaba malogrado, ¿no? Porque no funcionaba el ámbar, y al parecer todos se ven en el video que pasan en verde y la profesora es la última en pasar, Juan Carlos, y el semáforo aparentemente se encontraría en ámbar. Se escucha un pito de que la profesora pita para que el colectivo pase, que venía de la calle San Manuel Campo, pero el ómnibus no frena,

0: pena, Juan Carlos. La profesora ya faltaba casi medio metro ya para pasarlas a Manezo Campo y llegar a su trabajo, Juan Carlos, y lamentablemente es donde ahí se produce el choque frontal para que la profesora salga despedida por los aires y ya no se levantó la cabeza, se golpeó bastante fuerte, tuvo fracturas de cráneo, Juan Carlos, perdió abundante sangre, rápido hicieron todo el auxilio para llegar al hospital y lamentablemente ahí también al momento de bajarles, Juan Carlos, ha sucedido algo, el cuerpo se cayó al piso el cuerpo de la profesora, le levantaron y cuando ya ingresó a tópico, cuando ingresó ya a emergencias, Juan Carlos, el médico solamente ha salido a decir de que la profesora había perdido la vida, Juan Carlos. Pasó 15 minutos, 20 minutos y llegó el esposo, el señor Richard Javier, que ha estado justamente también con su suegra, los dos han estado ahí, se han despedido de ella. Luego llegaron también ya docentes de la UNAP, administrativos llegaron, Juan Carlos, para acompañarle en el momento de que ya el cuerpo ha sido retirado de la morgue del Hospital Iquitos hacia la morgue central del Ministerio Público, donde se encuentra a estas horas de la mañana, Juan Carlos. El cuerpo
1: sigue en la morgue del Ministerio Público. Terrible lo que sucedió. Familiares, los vecinos están ahí. Me interesaría seguir escuchando a la gente, a los vecinos ahí, a la gente que más o menos el día de ayer se enteraron. La señora salió a trabajar a las 3 aproximadamente de la tarde, a las 6 preguntaba, su esposo recogía a sus hijos del colegio, ya le estaba llevando, ya llegaba a las 3 y media más o menos a la casa con sus hijos. Cuando luego el esposo le llama, se enteran de lo que pasó. Ahora, ¿en qué circunstancias habría que esperar la investigación por parte de la policía también? Y hay que pedir a la policía que haga una real investigación. ¿Estaba o no estaba funcionando el semáforo de la calle Samaneso Campo? Samaneso Campo con la calle Loret. Eso lo pueden confirmar también los vecinos de la zona, ¿no? La gente que vive en la calle Loreto con Samaneso Campo. ¿Funcionaba o no funcionaba? ¿Está o no está malogrado este semáforo? Lo que Gisela señala es que aparentemente el semáforo parece que no funcionaba bien. El carro, a ver, me interesaría ver el video, no sé si hay el video, eso lo tienes el video, para poder ver en qué circunstancias. Mientras tanto, el chofer del vehículo, mientras tanto, me acaban de pasar el video, rapidito, los oyentes de la radio, rapidito, me acaban de pasar el video. Les agradezco a la gente que ya está en sintonía, como siempre. Acá está el video. Y estamos viendo el video donde se registra este accidente de tránsito. Esto es el momento del accidente que se registró el día de ayer en horas de la tarde, entre las 3 y 30 de la tarde. ¡Wow! ¡Uy! Fue terrible, mira. Insuperable. Este es el momento preciso del accidente. A ver, lo vamos a repetir el video. Y el vehículo de transporte es el Cóndor. Pero los dos vehículos pasan. Los dos vehículos, tanto el vehículo de transporte es el Cóndor y la motocicleta, pasan como si no hubiera semáforo. ¿Ah? Como si no hubiera semáforo. Ahora, la pregunta clave, ¿funcionaba o no funcionaba el semáforo de la calle Loreto con Samaneso Campo? Wow, acá hay mucha responsabilidad también. Acá hay, para terceros habría responsabilidad. Mira, acá estoy viendo el vehículo, mira, Rey Jaramillo. Mira eso, mira el vehículo. Normal, como si estaría, ni siquiera se detiene el colectivo. El colectivo ni siquiera se detiene. Si alguien quiere participar, les doy... si alguien quiere participar, por favor, les voy a dar el número de teléfono de la radio, ¿ya? Les voy a dar el número de teléfono de la radio. El 981-83-4303. 981-83... A ver, 981...

0: 981-83-4303, ¿ya? O el 965-673668, ¿no? 965-673668. Oye, vamos a volver a visualizar el video. Acá está el video, mira. Acá está el video. El colectivo viene. El colectivo viene y la motocicleta también. Wow. Pero ¿sabes qué? Los dos vehículos cruzan, los dos vehículos pasan como si no, como si estarían en verde. Como si estarían en verde. Ninguno de los dos vehículos frena o hace un intento de frenar. Edison, tú cuando manejas una motocicleta y te das cuenta que está en ámbar o en rojo, al menos te percata. Pero los dos pasan como si estarían la luz del semáforo verde. Estoy en línea telefónica, señora Melissa Pérez, ¿qué tal? Buenos días. Señora Melissa, ¿qué tal? Buenos días.
1: Buenos días, señor Juan Carlitos, acá escuchando la noticia al mismo tiempo, haciendo conocer que el tránsito está en pésimas condiciones y en esa esquina donde es el semáforo, ese semáforo siempre está fallando. Sinceramente, lo que son los accidentes, acá lo que se zurran en las palabras van a tener siempre a favor. Los policías siempre dan a favor a los vehículos mayores. Esos colectivos siempre están en competencia mañana, tarde y noche, en la madrugada, si vieres como es una carrera insoportable y demás. Ellos tienen licencia para matar, no para conducir. Así que nosotros los ciudadanos tenemos que tener mucho cuidado. El otro día también hubo un accidente acá, mi hija le accidentaron. Sin embargo, el conductor era un motocarrista y es lo que... Los policías, en vez de salir a favor de nosotros, agraviados, salen a favor del investigado. Estamos realmente en un caos.
0: Bien, perfecto. Yo le pido que me gustaría participar precisamente sobre el tema, sobre el accidente de tránsito, para tener testimonio. Lo que me interesa un poco lamentablemente hay vehículos que empiezan a corretearse, pero no serán todos, no serán todos. Por eso es que quiero precisar solamente en lo que sucedió ayer con la muerte de esta profesora de la CEPRODA. Aló, buenos días.
2: Buenos días, señor. Buenos días. Acerca del accidente, quisiera opinar.
0: Sí, le escucho. Adelante.
2: Bueno, esta situación, pues en este caso también tengo la municipalidad, tiene toda la culpa, porque él es el responsable de todo lo que maneja, todo lo que los semáforos. Aparte, las pistas también. ¿Cuántas pistas hay? ¿Cuántos accidentes hay a veces por la falta de arreglo de pistas? Esa es mi opinión, señor.
0: Gracias por su opinión, gracias por su participación. Pero a ver, me interesaría tener la información. No tenemos a nadie, ¿no? Me parece que me interesaría tener a alguien para saber si es que está o no está funcionando ese semáforo, porque lo que vemos en la imagen, lo que vemos en el video, es que los dos vehículos pasan como si nada. Como si nada pasan los vehículos, como si no estaría, como si no hubiera semáforo, o como si el semáforo estaría en verde. Los dos vehículos, sí, aló, ¿con quién tengo el gusto? Buenos días. Aló.
3: Juan Carlito, buenos días.
0: ¿Cuál es tu nombre, amigo? Buenos días.
3: Luis Alberto.
0: Luis Alberto, dígame, hermano.
3: Hermano, lo que hasta te quiero decir es muchas veces lo que está pasando en la ciudad. Yo también conduzco mi motocarro y tengo este problema a veces que no se está respetando hoy en día las señales de tránsito. Acá lo que tenemos que ver también, no voy a favor de nadie, simplemente es que cuando un semáforo está malogrado, hay una vía de preferencia. En el video se ve ahí como si nada, pasan los dos y se chocan. Vamos a ver si ese semáforo está bueno, porque es de la Loreto con Sabanel, siempre está fallando. Hay veces que demora, que es el propio. Pero acá vamos, la vía de preferencia muchas veces. Bueno, también. Yo te voy a decir, aquí ha cambiado la vía en lo que es de Jorge Chávez. Yo vengo de Moronotocha, acá, hacia mi casa, o sea, de oeste, hacia el

0: dentro. No respeta a nadie ese temor cuando yo estoy en verde. Todo el mundo se mete hacia las horas chaves. No sé qué día va a pasar un accidente, mira ahí, este amigo Juan Carlos. Y ese caso a veces de este accidente ayer. No respetamos la vía de preferencia muchas veces. Ese es mi comentario.
1: Bien, perfecto. Gracias por su participación. Estamos en Radio Loreto sobre lo que sucedió el día de ayer. Lo que sucedió. Ahora estoy viendo la imagen más clara y la señora, la profesora Harumi, viene de la calle Loreto. Mira, ella aparece de la calle Loreto y cruza la Samaneso Campo, ¿no? Cruza la Samaneso Campo. Ella aparece de ahí, de donde está, donde venden llantas de Gujia, por ahí, de Bullosa, por ahí más o menos, de Bullosa. Esa es la ruta de la calle Loreto. Debe ser la cuadra 2 o la cuadra 3, ¿no? De ahí aparece la profesora y cruza la Samaneso Campo. En este caso, si el semáforo no funciona, no estaría funcionando, ¿cuál de las dos vías sirviera como preferencial? La Samaneso Campo debería servir como preferencial por donde el vehículo, el colectivo de la empresa Transportes El Cóndor, conducido por el señor Piñero Sumaeta, de 64 años, José Piñero Sumaeta, de 64 años, que está detenido en la comisaría. El conductor de este vehículo. Él viene de la calle Samanés Ocampo. Aparece de la calle Samanés Ocampo, ¿no? De la calle, del mercado más o menos, ¿no? Del colegio Virgen más o menos, del colegio Virgen de Loreto. Claro, efectivamente, baja la Samanés Ocampo y aparece como ir hacia la universidad. Y la señora, la que conducía la motocicleta Harumi, aparece de la calle Loreto para cruzar a la calle Loreto, de la 3 a la 4, me parece, ¿no? De la calle Loreto, de la cuadra 3 o de la cuadra 2 hacia la cuadra 3, más o menos, pero es en la calle Loreto. Ahora, ¿el semáforo servía o no servía? Porque los dos van como si estarían en verde o como si no hubiera semáforo. ¿Con quién estamos? Aló, buenos días.
0: Aló.
1: Sí, buenos días.
0: ¿Cómo está, señor? Buenos días. Y una opinión bien, ¿cómo se fue? Se la voy a decir. Lo que el señor anteriormente dice, es todo dicho la razón. Hermanito de Juan Carlos, nadie se respeta el semáforo ahorita.
1: Sí, pues.
0: Faltan 10 segundos o 7 segundos para que el rojo pase a ámbar y para pasar el verde. Pasan, ya sea por cualquier lado, maestro. Nadie se respeta. Por ejemplo, yo me voy todito los 10 de acá y agarro la Alzamora. Anda a veces tráfico, maestro. Nadie se respeta el semáforo ahorita. Peor los amigos colombianos. Eso faltan 15 segundos. Como vuelan, maestro. Nadie sabe por la educación vial en este sitio. Si ves policías de tránsito, ves, agarramos celular. Nadie se controla, hermano. Nadie. Por las puras están parados los policías ahí con su celular. Bien. Hermano, te soy sincero. Falta mucha educación vial. Hay que respetar los semáforos. Otra cosa también, ahí en la Yamarí, no sé si el verde es rojo o es amarillo. Pelado está en el centro del semáforo, maestro. Tienen que poner un semáforo para que se pueda ver bien. A veces en el día no se lo ubica. Si está verde, el verde está pelado en el medio, maestro. ¿Qué distingues ahí? No distingues nada del semáforo, pues. Gracias, mi amigo. Gracias,
1: bien, hasta luego. Perfecto. A ver, vamos con Gisela. Ya vamos con Gisela, son las 6 de la mañana con 32 minutos. Entonces habría que esperar las investigaciones de la policía, mientras que el chofer, el señor Piñero Sumaeta, de 64 años, está detenido en la carceleta de la comisaría de Iquitos, debe ser en este caso, ¿no? mientras el cuerpo de la profesora Harumi

0: La profesora Harubi Marisa Inga, de 34 años, se encuentra el cuerpo todavía en la morgue. Gisela, adelante, la escuchamos.
1: Juan Carlos, nosotros estuvimos anoche en la misma esquina, ¿no?, donde se ha suscitado el accidente, para hacer un recorrido, ¿no?, o indagar un poquito más. El semáforo sí se ve que marca el verde y el rojo, pero no marca el ámbar, Juan Carlos. Se espera unos segundos para que marque el ámbar, pero ese semáforo no marca el ámbar. Entonces se presume que la profesora pasó en ámbar porque ella toca el claxon y el colectivo no quiere frenar. Si el colectivo hubiera frenado, porque se ve, porque es el colectivo es alto, y se puede ver claramente que la profesora ya estaba ya a media cuadra para terminar, para que pase la calle Loreto, o sea, las Amanes Ocampo, y el colectivo no frena, Juan Carlos. Otros decían de que estaba distraído en su celular. Lo cierto es que el colectivo se detuvo, el chofer no quiso darse a la fuga, se quedó ahí asombrado mirando el cuerpo de la profesora tirado en el pavimento, Juan Carlos. Ahora las clases de la CEPRUNAP van a ser hasta media mañana nomás, Juan Carlos, hasta media mañana, es decir, hasta las 10:30, 11, porque los alumnos tienen la convicción de ir al velorio. El velorio va a ser en el colegio de biólogos, que está ubicado en la calle Putumayo, cuadra 17, Juan Carlos. Los que deseen acompañarle a la profesora Harumi va a salir de la morgue del Ministerio Público 7 de la mañana con dirección hacia la calle Putumayo, cuadra 17. Ahí ya está todo listo, solamente están esperando a la funeraria y a la familia que lleguen hasta la morgue del Ministerio Público para poder retirar el cuerpo. Sí. Así va a ser los turnos, Juan Carlos. Media mañana hasta las 11 de la mañana, luego hasta las 3:30 de la tarde y hasta las 6 de la tarde, para que todos los alumnos de la CEPRUNAP puedan acompañarle al velorio de la profesora Harumi Marisa, Juan Carlos.
0: Perfecto, Gisela, ahí está la información, Gisela. Todo hace parecer que el semáforo, no sé, usted lo que señala dice que sí estaba en verde, pero lo que no funcionaba era el ámbar. Acá Hugo Vivete dice: buen día, el semáforo del cruce de la calle San Lorenzo Campo con Loreto no funciona, está malogrado ya más de una semana, y los conductores no saben diferenciar cuál es la vía preferencial. Estaría malogrado este semáforo. Gisela, está la línea, Gisela.
1: Sí, Juan Carlos, no está malogrado, Juan Carlos.
0: Me gustaría que usted vaya, converse con los vecinos, los vecinos de la calle San Manuel Ocampo, con la gente ahí. Me interesaría que vaya al lugar, Gisela, me interesaría que vaya al sitio, al lugar. Converse con la gente: señora, este semáforo ha estado o no ha estado malogrado, ha estado o no ha estado malogrado. A los vecinos, a la gente del lugar, que le dé para tener mayor información. Son las 6 de la mañana, vamos a estar en el lugar, Gisela.
1: Sí, Juan Carlos, sí, estamos acá en Tito Chávez, y estamos dirigiéndonos hacia las Amanes Ocampo con Loreto a conversar con los vecinos y ver en situ si el semáforo realmente funciona, claro. El ámbar, Juan Carlos, si realmente funciona el ámbar, ¿no? Ya, esa ha sido la información, Juan Carlos. Adelante, estudios.
0: Sí, ese dato hubiéramos tenido, con la gente ahí también, ¿no? Con los vecinos, ayer mismo, los vecinos, por ejemplo, lo que me dice la gente me está escribiendo que ese semáforo no funciona. En todo caso, ¿cuál es la vía preferencial ahí? Si es que un semáforo no funciona, sería la San Manuel Ocampo, porque las preferenciales son las avenidas son las vías preferenciales. Ahora, y acá en el video, si la gente está observando, si la gente está viendo el video, no se ve también esto. Vamos a reproducir las imágenes, a ver, estamos reproduciendo. En el video no se observa de que el colectivo venga o pase en excesiva velocidad, no, para nada. Mira, acá está el video, estamos repitiendo las imágenes, visualizando, y el carro no es que pase en excesiva velocidad. El colectivo pasa como si estaría su...

0: velocidad normal, pero pasa como si no hubiera semáforo, como si no hubiera semáforo, como si no estaría funcionando el semáforo. Ambos vehículos, ¿sabes? Ambos vehículos pasan. Mira, pasa la motocicleta y pasa el colectivo. No es que el colectivo pase a velocidad, pase, le arrastre, no, no, no, eso no se ha dado. Le choca y el carro se para, se detiene. Choca a la motocicleta conducida por la profesora Harumi y el vehículo inmediatamente se detiene. Se detiene. Y no se detiene ni siquiera a 5 metros más allá. ¿Ah? No se detiene ni siquiera a 3 metros más allá. Se detiene en el mismo lugar. Ahí están las imágenes. Debe ser medio metro, un metro que se detiene. Por la propia, por el propio movimiento del carro. Bueno, lo que vamos a pedir es que la policía. Claro, lo que se ve es que la moto trata de cruzar un poquito rápido, ¿no? Trata de cruzar. Parece que el semáforo no funcionaba. Esta sería prácticamente una de las razones para que ambos vehículos pasen como si nada. No hay otra explicación. Son las 6:38. Miren el video, ustedes están viendo el video. Miren el video. Lo que sí se ve es que la motocicleta quiere pasar un poco más rápido. Quiere pasar un poquito más rápido. Pero, qué terrible. Cuando va a suceder las cosas también, pues no va. Gracias, Gisela, por la información. Hay más oyentes que quieren participar, ¿no? Vamos a dos llamadas más. Ya. Dos llamadas más. Aló, buenos días. Aló. ¿Con quién estamos? ¿La señora o el señor? ¿Con quién estamos? Aló, buenos días. Uy. Y cuando los semáforos no funcionan es responsabilidad de la municipalidad, en este caso. ¿Por qué no solucionan por qué no arreglan los semáforos de la municipalidad? ¿O hace cuánto tiempo se están malogrados estos semáforos? Aló, buenos días.
1: Aló, buenos días.
0: Sí, señora, ¿qué tal? Buenos días.
1: Una opinión.
0: Adelante, la escuchamos, señora. Estamos en Radio Loreto.
1: La calle está más acá, es preferencia. Dice que la señora se metió. No tengo a favor, ni a contra de los dos.
0: Sí, pues parece.
1: En varios lugares he estado parada y los motocarros quieren pasar al colectivo. O al camión, lo que sea. ¿Ah? Entonces, porque el vehículo mayor pierde. Yo cuántas veces he estado dentro del colectivo. Pero sin embargo, los motocarros quieren ganarle a los carros, señor. ¿Ah? Para mí eso hay que ver. No solamente acusar o decir, no, el vehículo mayor pierde.
0: No, no. Sí, pues, en este caso, si el semáforo estaba malogrado, bueno, el vehículo, el colectivo estaba en vía preferencial. Estaba en vía preferencial. Y lo que se ve es que la motocicleta trata de manera rápida cruzar la calle. Trata de manera rápida cruzar la avenida San Manuel Campo. Bueno, solamente pedimos a la policía que haga sus investigaciones como corresponde. Claro. Son las 6:00 de la mañana. Gracias, claro, señora. Señor. Muchas gracias, muchas gracias. Son las 6:40, ¿ya? Son las 6:00 de la mañana. Acá no estamos echándole la culpa al chofer o a la señora, pero las imágenes es evidente. La gente que está viendo a través de las redes sociales se da cuenta de las circunstancias, cómo se registró el accidente de tránsito. Se ve al colectivo que no va en excesiva velocidad, solamente va tratando de cruzar la calle Loreto. Y la motocicleta cruza un poquito rápido, seguramente. La última llamada telefónica, ya, porque tenemos que avanzar. Aló, buenos días.
2: Buenos días, amigo.
0: ¿Qué tal? ¿Con quién tengo el gusto?
2: Con motocarrista.
0: Ya, dime, amigo, dime.
2: Mira, debe recordarle que este semáforo de ahí, de la Loreto, estaba malogrado. ¿Ya? Porque yo ayer pasaba por ahí, y yo pasaba en verde, y ya allá también ya estaba en ámbar, ya, para que comiese flores. Y entonces ahí había dos policías parados, un coche.

0: trabajo, que no, que no hacían su trabajo, pero no viendo un semáforo así, de que estaba allá, no debe estar parado ahí. Estaban por allá un portal escondido, dos policías nuevos que salió de la escuela. Y entonces yo pasaba en verde y una moto lineal ya estaba allá en mi encima, yo tenía que pasar rápido.
1: Ajá.
0: La moto venía de la Loreto para salir a la Tameso Campo, y yo venía en preferencial de la Tameso Campo. Pero la moto ya venía a mi encima, yo tenía que empezar rápido, yo estaba en verde. Así es. Bien.
1: Perfecto, gracias. Muchas gracias, señor, por su participación. Nos informan.

0: Son las 6 de la mañana con 42 minutos. Atentos a la hora. Son las 6 de la mañana con 42 minutos.
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0: Y el oyente acaba de señalar, ese semáforo está malogrado. El semáforo está malogrado. Es lo que acaba de señalar el motocarrista, el testigo ahí. No, ese semáforo está malogrado, a veces se prende, a veces no se prende, no sé en realidad. Pero Gisela va a estar en un momento más ahí. Gisela va a estar en el lugar también. Y además, que ¿dónde están también los policías de tránsito? ¿Sabes dónde están los policías de tránsito, Edith? ¿Sabes dónde están los policías de tránsito? En las batidas. Y está, ¿sabes dónde? Están donde están los motocarristas, en las asociaciones, ahí en los mercados, en los hospitales, en Belén. Ahí están los policías de tránsito toda la mañana. ¿Por qué? Porque ahí está el cupo. Ahí está el cupo que tienen que llevar todos los días. Todos los días. Por eso es que no hay, debería, cuando los semáforos están malogrados, cuando hay semáforo malogrado, por sentido común, policías de tránsito deberían de estar, inspectores de la Municipalidad de Maynas también, inspectores de la Municipalidad de Maynas, policías de tránsito para orientar el tránsito. Para orientar, si hubieran habido inspectores, si hubieran habido policías de tránsito, no hubiera ocurrido este accidente con muerte. Era las 3:30, casi las 4 de la tarde que ocurrieron. Este semáforo parece que no estaba funcionando, parece que está malogrado este semáforo. Ahora, ¿dónde están los policías de tránsito? Ahí, en esta esquina de la 9 de diciembre con Próspero, en la calle Aptau con Próspero, calle Alfonso Ugarte con Próspero, en los hospitales, en los mercados, ahí, donde hay las asociaciones de motocarritas. ¿Para qué? Para empezar a pedir el cupo, porque sí les dan cupo a los policías de tránsito, ahí en el banco BCP de la calle 9 de diciembre con Arica, en muchos sectores. Hay una comisión ahí, hay una comisión ahí que reciben todos los días. Ahora no sé si esto va para el general también. Ahora no sé si esto va para el jefe de la unidad, para el comisario también, porque yo creo que sí, yo creo que sí. Aunque me denuncien, pero sí creo que también chapan también los oficiales, porque son ellos quienes mandan, les ponen ahí para empezar a recibir comisiones. Vayan a ver, ahí están los policías de tránsito, ahí, apoyan, incluso todavía les apoyan a los motocarristas, lo dicen, no, usted no pertenece a la asociación, vaya usted, deje ahí al señor que está haciendo cola, porque ya han dado su cupo. Y es más, a los motocarros les ponen todavía hasta marca. Son las 6 de la mañana con 46 minutos. Atentos a la hora, 6:46. Y no tengo temor a que me puedan denunciar, porque lo que estoy diciendo es totalmente cierto. Los propios policías ahí, mira, le ponen una marca, ya tú has pagado tus 3 lucas. Tú ya pagaste tus 2 soles, ya, para que puedas estar ahí esperando pasajeros, ya. Pero si no paga, vete avanzando. Pero si otro motocarrista se va y se pone ahí, y si no pertenece a la asociación, o si no da el cupo, ¿sabes qué? Retírate de ahí, avanza nomás, avanza, porque aquí están los que dan el cupo y los que pertenecen a la asociación de motocarristas. Son diferentes asociaciones. Son diferentes asociaciones en toda la ciudad de Quito. Son las 6 de la mañana con 46 minutos. Ahí están los policías de tránsito. Ahí están. ¿Y dónde están los inspectores de la Municipalidad de Maynas? Donde no funcionan los semáforos, deberían estar ahí orientando el tránsito. Y muy cerca a la San Manezo Campo con la calle Loreto hay un colegio. Muy cerca hay un colegio que está el colegio Nuestra Señora de Loreto. El colegio parroquial Nuestra Señora de Loreto. Un poco más allá, unas 2 cuadras, está el colegio, está el jardín Marcia Bonifati también. O sea que hay bastante movimiento de escolares en ese lugar.

0: para cerrar la nota, breve nomás con Gisela, que está en la calle San Manuel Socampo con Loreto, ¿ya? Para cerrar la información. A ver, vamos rapidito con Gisela, que está en la calle San Manuel Socampo con la calle Loreto. A ver, para recibir también el testimonio de, no sé si la gente, los vecinos puedan confirmar, ¿no? Y Gisela está en el mismo lugar. No voy a hacer que no se hayan arreglado el semáforo. Vamos con la información, Gisela, adelante para cerrar este tema, Gisela.
1: Sí, Juan Carlos, estamos ubicados nosotros acá en la calle Loreto con San Manuel Socampo. Ahí mandé las fotos como evidencia de que sí funciona este semáforo, Juan Carlos, tanto del lado de la calle Loreto con la calle San Manuel Socampo. Pero lo que no funciona es el ámbar, no tiene la luz de ámbar de ambos lados no funciona el ámbar. Señor, buenos días, usted es conductor, usted pasa por esta ruta todos los días. ¿Este semáforo presenta problemas?
2: ¿Qué tal, Gisela? ¿Cómo estás? ¿Qué tal, Juan Carlos? Soy Francisco Gallo. Estaba pasando por aquí porque también vine a ver precisamente. Yo ayer pasé por aquí y precisamente lo que dice Gisela es que ambos ámbar no funcionan. Y realmente esto es un tema que perjudica y a los conductores, ¿no? Uno de los ámbar no funciona. Ayer cuando yo he pasado por acá, no se veía bien, estaba como apagado, ¿no? Entonces, de acuerdo,
1: presenta
2: fallas, definitivamente, ¿no? Aquí hay un tema de que se puede incluso, los deudos pueden iniciarle un juicio, una demanda a la municipalidad, tanto la persona del accidentado como la persona que ocasionó el accidente, ¿no? O sea, porque si yo no tengo una buena señalización, precisamente es por un tema municipal, ¿no?
1: Ahora, la línea cebra tampoco hay, no se ve la línea cebra para el pase del peatón. Ese es otro problema que la municipalidad de Maynas tiene, porque muchas calles están sin la línea cebra, y así este semáforo, como tú has indicado, Francisco, a veces funciona y a veces no.
2: Efectivamente, yo ayer pasé por aquí, como te digo, antes de ir, y no se veía bien, estaba como apagado, de ahí se prendía. Y incluso dudé para pasar.
1: ¿Preferencial cuál sería?
2: Es que aquí no hay una preferencial porque tenemos el semáforo. Ahora, no, si estuvieran apagados los dos, entonces la preferencial sería la avenida, pues, ¿no? La avenida la que tiene doble vía, por lógica, ¿no? Entonces, claro. Todos hemos visto el video, ¿no? Y el video, el colectivo pasa normal. Pasa en una. La moto sí estaba un poquito acelerada, ¿no? Poquito acelerada,
0: ahí,
2: ¿no?
0: Está,
2: y bueno, la señora no usó el casco, pues, ¿no? Usted estaría viva de repente, ¿no?
0: Sí. Si la señora usaba el casco, no hubiera fallecido también, ¿no? Si la señora tenía puesto el casco, pero lamentablemente muchos de nosotros los conductores, somos irresponsables también. Somos irresponsables, ¿no? Porque no usamos casco cuando conducimos una motocicleta. Esto también es cierto, ¿no? Y lo que dice Francisco Gallo es totalmente cierto, porque esto no se puede mentir. Ahí está en el video, el colectivo pasa a la velocidad normal, pero sí se ve a la motocicleta que pasa un poco rápido, un poco acelerado, ¿no? Acelerado, como para querer, como quien ganara al colectivo, pero parece que a ambos les se ha confundido el semáforo. Ambos terminan confundiéndoles el semáforo, porque si es de rojo, luego se apaga. Es rojo y luego se apaga. Luego se apaga. No parece que está funcionando. Luego rojo de frente se apaga unos segundos. Claro, eso puede ser. ¿Cuánto dura aproximadamente el ámbar? ¿Cuántos segundos puede durar? 5 segundos. El ámbar, ¿no? 5 segundos. Y esto puede haber ocurrido. Esto puede haber sucedido, ¿no? Se apagó, pasó ámbar, se queda ahí 5 segundos y justo en esos precisos momentos los vehículos pasan. Adelante, Gisela, para terminar, para ir cerrando la nota.
1: Sí, Juan Carlos, estoy observando de que el semáforo que da a la calle San Manuel Socampo funciona su ámbar, funciona el ámbar. Ahí estamos mirando segundos, 3 segundos nada más.

0: Juan Carlos funciona y se cambia a rojo. Esos segundos han sido vitales, primordiales. ¿Para qué? Para que el colectivo frenara, Juan Carlos. Sí se ve. El ámbar también funciona del lado de la calle, en esas horas, de la calle Loreto. También, 3 segunditos, nada más, Juan Carlos. Queremos pensar de que la profesora ya el ámbar le ha dado en la mitad de la pista. Por eso ella acelera un poquito para poder pasar. Sin embargo, es donde ahí es interceptada por el vehículo mayor, que le ha arrastrado, inclusive hay sangre todavía a medio metro del semáforo. Hay sangre, hay restos de la moto, ¿no? Del foco que se ha roto. Ahí todavía continúa la sangre aquí en la misma esquina, Juan Carlos, donde ha ocurrido este lamentable accidente. Esta ha sido la información. Adelante tú.
1: Gracias, Gisela. Gracias por la información. Gracias por la nota. Ha estado Francisco Gallo también, colega periodista, constatar y confirmando toda la información que estamos dando a conocer a esta hora de la mañana. Y Gisela llegó hasta el lugar inmediatamente para confirmar lo que se señalaba, lo que para confirmar lo que la gente señalaba, que este semáforo está malogrado. Bueno, ahí está. Son las 6:54. Atentos a la hora. 6:54. Ah. Cuando no están malos semáforos, tienen que estar ahí al menos, pues, ¿no? La policía de tránsito, considerando que hay varios espacios de enseñanza. Está el colegio Nuestra Señora de Loreto, Marcia, a la vuelta está la CEPRE UNA también. O sea, la universidad también está muy cerca y es bastante movido. ¡Mamá!

Atentos a la hora, son las 6:55. Vamos inmediatamente, vamos ahí con Fabio también, que ya está listo con información. 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

0: 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Vamos inmediatamente con la nota de... Vamos con la información que nos alcanza Fabio. Ya, ahora vamos con Fabio. Vamos a cambiar ya de tema. Un motocarrista es víctima de asalto en Manada. Fue interceptado por dos vehículos motocarros y le despojaron todas sus pertenencias en la carretera Santa Clara. Ahí ocurrió también, ¿no? Ahí siguen ocurriendo los asaltos en la carretera Santa Clara también, ¿eh? Un motocarrista fue víctima de asalto en Manada. Fue interceptado por dos vehículos motocarros. Vamos con la información y vamos con los protagonistas de la noticia. Fabio, adelante, la escuchamos.
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2: ¿Qué tal, Juan Carlos? Gracias por el pase, compañero. Buenos días a todos nuestros oyentes que están en sintonía de Radio Loreto, la señal insuperable. Estoy con el señor Orison Perdomo Rodríguez, 53 años, se dedica al trabajo de motocarrista. 6:30 de la tarde, chapa la última carrera, Juan Carlos, ayer para ya cerrar su día hacia el balneario de Santa Clara. En el regreso ya, Juan Carlos, de la zona está oscura, ¿no? Hay algunas partes que está oscura, más que todo de la zona del terreno de la FAP. Es ahí donde dos vehículos motocarros le cierran el pase, le bajan del vehículo, le empiezan a golpear, Juan Carlos, para quitarle sus pertenencias. Él, en su desesperación para no perder su vehículo motocarro, lo que hace es tirar la llave hacia el monte. Y como ya saben, de claro y oscuro, estos sujetos le golpearon, le quitaron su dinero, el celular. Estoy con el señor Orison. Buenos días, señor. Estamos en vivo en Radio Loreto. Cerrabas tu última carrera el día de ayer. Hacia el cliente te dice, llévame hasta Santa Clara.
3: Efectivamente, es muy difícil hacer yo mis carreras hacia allá, porque yo pertenezco a la asociación de mototaxistas 9 de octubre.
2: ¿Y qué pasó?
3: En el mercado hay una señora que quería irse al puerto de Santa Clara. Nadie lo quería llevar. Señora, ¿dónde vale? Al puerto de Santa Clara. Vamos ya a pedir, de esa manera ya regreso a mi casa. De vingado, llego al puerto de Santa Clara, eso de las 6:20, 6:25, dejo a la pasajera, y al momento que retorno, a unos 100, 200 o 250 metros antes de llegar al cementerio y rumbo coche, esa parte ya es oscura, ¿qué es lo que pasó? Vinieron dos mototaxis a toda velocidad y me cierran el paso. Se cierran el paso, lo único que tiene es sacar mi llave, esta llave que tengo acá, y botarle al monte y pararme, o sea, ya perdí. Eran cuatro personas, no sabía si tenían o no tenían arma blanca. Entonces, para evitar todo eso, me paré, ellos vienen, me comienzan un montón de cosas y me jalan los brazos hacia atrás y me mantean y me caigo al suelo. Pero antes de eso ya me habían sacado el celular. Entonces me pisotean allí en el suelo, lo que hacen es comenzar a revisarme todo, saca todo lo que tienes con. Entonces lo que sacan es mi billetera y de mi morral que yo tenía trabajando ya, 32 soles 50. De mi billetera me sacaron 140 más 32 soles 50. Entonces, ¿qué es lo que pasa? Yo atiné a no hacer nada más, ¿por qué? Para evitar quizás otras consecuencias.

0: esas que hubiesen sido fatales para mi persona. ¿Ya? Aparte de eso, que yo soy diabético, pues entonces no puedo estar haciendo esas emociones violentas porque te pueden causar muchas otras cosas. Entonces, eso es lo que se. Quizás, si las personas que estaban en Santa Clara no venían, pues estaban viniendo en su moto, ya pues, después de visitar Santa Clara, entonces eso hace que los delincuentes digan, ya, no tiene nada. Y se van. A 20 metros, yo nuevamente mi billetera, pero ya vacío, pues solamente mis documentos, que no les importaba para nada, lo que les importaba era la plata. Entonces, eso es lo que me dejaba un botado. Yo me senté un rato todavía a esperar, a respirar un poco, porque una emoción de esa magnitud no se lo desea a nadie, ¿no? Más aún si sufres enfermedades. Entonces, lo que me senté un rato ahí en la pista, mirando mi motocarro, quizás se lo hubiesen llevado. Entonces, comencé a buscar mi llave, hallé, y con la misma vine a mi casa. Otra cosa hubiese sido irme a denunciar, pero sería por las curas. Por la magnitud de la cantidad de dinero, de repente ni siquiera me hubiesen aceptado.
1: Hola, Juan Carlos, recordemos que hace años en ese mismo lugar asaltaron a un motocarrista de la misma manera. Él puso resistencia, le picaron varias veces y a las pocas horas perdió la vida. Es casi el misma zona, porque estamos hablando de escasos metros de llegar al cementerio de Robococha, donde los terrenos mayormente
0: de la paz, efectivamente. Es oscuro, vale. Y descampado, o sea, no hay gente que viva. No, ni para gritar.
1: Cerrar en este lugar, esto del
0: claro. Tú gritabas al viento, no, nadie te iba a hacer caso. Entonces, lo que yo atiné simplemente ya perdí. Entonces me botaron al suelo, me pisotearon ahí en el cuerpo.
1: La forma como le pusieron el brazo es como si te hubieran poniendo la marroca ahí.
0: Efectivamente, así, hacia atrás, para no tener otra forma de moverse, pues, abajo.
1: Juan Carlos, la semana pasada también los vecinos de Santa Clara hicieron un llamado a Electrooriente, recuerda, sacamos esta información, pero no hay respuesta, ¿no? Los focos están quemados, no sirven, la oscuridad. Es el amigo del delincuente, porque es en ese lugar donde te cierran el pase, dos, tres motocarristas, te quitan las pertenencias, como lo que pasó al señor Horizon, pero gracias a Dios, como dice la esposa también, lo importante es la vida, señor, lo material lo puedes conseguir.
0: Efectivamente, trabajando todo se consigue, pero en forma legal, pues no así como han hecho esos delincuentes, no les va a durar. Así es, en cualquier momento la justicia les va a atrapar y van a quedar en peores
1: condiciones. Señor Horizon, muchas gracias. Juan Carlos, ahí está. Bueno, es lo que ha pasado este señor, víctima de la delincuencia, asalto en manada, cuatro sujetos le han golpeado, le han tirado al suelo, le han quitado sus pertenencias, celular, dinero, lo que estaba chambeando y de la billetera también. Felizmente no le llevaron el vehículo porque tiró la llave al monte, Juan Carlos. En el momento cuando él se siente ya cerrado, agarrado, tira la llave y el asalto ha sido violento nada más y se llevaron lo que han podido, Juan Carlos.
2: ¿Cuánto se llevaron en plata, dice?
1: Tenía, como dice el caballero, tenía 34 soles en el canguro y en la billetera 120 soles que también manejaba ese dinerito. El señor que en esos momentos
2: ya está saliendo. A partir de las 7, 8, 9 de la noche, esa zona es bastante peligrosa, ya, Fabio, porque está cerca al cementerio de Rumococha. Ahora, peor todavía, cuando ya hay algo que no funciona. Hay algo que no funciona, y en este caso, lo que ya no funciona son los focos, el alumbrado público en ese sector de la carretera que es bastante oscura. Ahí es donde aprovechan los semáforos, allá donde aprovechan estos asaltantes y delincuentes para poder cometer sus actos delictivos, entonces.
1: Exactamente, compañero. Es el lugar perfecto porque ellos ya te vienen siguiendo desde la zona de Santa Clara y donde te cierran es en ese lugar porque son terrenos de la FAP, donde no hay vecindad, es decir, no hay vivienda, el terreno es oscuro, como dice el caballero, ¿de qué sirve que grite si nadie me va a defender? Es ahí donde dos motocarristas lo cierran, se bajan, utilizando palabras subidas de tono, le agarran del brazo, le tumban, le golpean en el suelo, le quitan sus pertenencias y se van llevando, porque ellos también lo que te llevan es el vehículo, ¿ah? Sino que la acción rápida del señor Horizon ha sido de sacar la llave, el manojo de llave que tiene y tirarlo, al monte, Juan Carlos. No ha sido víctima de la delincuencia, como dice él. Me senté un rato, bajé un poco la tensión, porque es un paciente diabético, tenía miedo de que le pase algo. Y no había auxilio, no venía ningún serenazgo ni policía, porque es oscuro, es un lugar alejado. Y ya la semana pasada los vecinos han salido a protestar pidiendo solución a los arreglos o a los cambios de los focos que tienen estos postes que están en toda la carretera al centro poblado de Santa Clara, Juan Carlos Martín. Bien. Ahí está la información, compañero, contigo en estudios.
2: Perfecto, gracias por la información, gracias por la nota, don Fabio. Ya son las 7 de la mañana, atentos a la hora. Ya son las 7 de la mañana con 8 minutos. 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

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Vamos a ir a la pausa comercial, vamos a la pausa comercial y vamos a regresar con más información. 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Vamos a la pausa. Pausa comercial y están llegando también, están llegando los vecinos o los vendedores. Están llegando los vendedores, ¿de dónde? ¿Ah? ¿De dónde? De los vendedores informales de la calle Malecón Tarapacá. Parece que no les han solucionado el problema en la municipalidad de Maynas, ¿no? Parece que no les dieron solución a la municipalidad de Maynas y los vendedores de del sector de Malecón Tarapacá están llegando a los estudios de la radio. Vamos a la pausa. Vamos a ir a la pausa comercial y vamos a regresar también con el enlace de Víctor Vití González, que se encuentra

a esta hora de la mañana en la Plaza San Lorenzo. En la Plaza San Lorenzo, con la gente del sector del asentamiento humano San Lorenzo, están haciendo una limpieza total de la calle, barrido de la calle, limpieza de los desmontes que hay en ese lugar, participación de los vecinos y participación de la gente que le

0: vamos a la pausa y regresamos con el enlace telefónico desde el mismo lugar de los hechos.
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Son las 7 de la mañana con 22 minutos. 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
0: Vamos ahí con... Está Fabio en la información, ya converso también en un momentito más, converso con la doctora Carmen de Rocío Catunta, ella es gerente de acondicionamiento territorial de la Municipalidad Provincial de Maynas. Una denuncia bastante fuerte de una presunta extorsión por parte de funcionarios o personal de la Municipalidad Provincial de Maynas. Escuchen bien. Grave denuncia a través de las redes sociales hizo el empresario Harold Gómez. El empresario, el señor Harold Gómez, contra funcionarios o personal de la Municipalidad Provincial de Maynas por el presunto delito de extorsión. Extorsión contra, aparentemente contra este empresario Harold Gómez, que es el propietario del restaurante La Balsa, propietario del restaurante La Balsa, que está ubicado acá en la zona baja del Malecón Tarapacá, en la parte baja del, del Malecón Tarapacá. Pero antes vamos inmediatamente con nuestro compañero Fabio, que ya está listo con la información. Vamos inmediatamente con noticias. Son las 7 de la mañana, atentos a la hora. 7 de la mañana con 25 minutos. Ya vecinos arruinan con basura jardín realizado por los padres de familia del colegio Inca Roca. La directora hará la denuncia correspondiente. Vecinos arruinan con basura jardín realizado por los padres de familia del colegio Inca Roca. La directora hará una denuncia correspondiente. Adelante, Fabio, con la información. Le escuchamos.
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3: Muchas gracias, Juan Carlos, por el pase. Estoy ubicado en el interior del Colegio Club de Leones de Lengua Alemana, Inca Roca, 7010-227. La semana pasada, para terminar la semana, valga la redundancia, ellos han hecho una minga con los padres de familia para erradicar el tema de la basura porque le estaba afectando el olor nauseabundo, y han hecho lo que es una linda, digamos, dibujos con los chicos, las pancartas, en alusión a que no botar basura, Juan Carlos, ¿no? Los jardines lo han dejado bonito, los profesores y los padres de familia. El día de hoy amaneció totalmente destruido todo, lleno de maleza, lleno de basura. Y esa es la preocupación porque aparentemente, Juan Carlos, los vecinos del fondo de este asentamiento humano, amistad, que tienen hijos en esta institución educativa, no están poniendo en su parte, sacan la basura a la hora que les da la gana. Vamos a acercarnos para ampliar un poco con la dirección, porque están molestos, están mortificados porque ellos han sudado ese día, librando la zona. Profesora, buenos días, sí, pues. Estamos en vivo en Radio Loreto. Qué preocupación total, han trabajado bastante para que hoy esté totalmente destruido.
4: Sí, efectivamente, muy buenos días a toda la población. Es una preocupación ante esta situación que realmente nos pone ya a genera realmente un malestar en la institución educativa. Y todos estamos preocupados aquí con el Comité de Gestión Pedagógica, que tenemos que velar, sobre todo, en el cuidado del medio ambiente.
3: Parece que pasa también por la irresponsabilidad de los vecinos, porque esa basura le sacan después que pase
4: todo. Exactamente, que es falta de cultura ambiental, falta también de educación ciudadana. No están practicando la cultura ambiental la población.
3: Se ha puesto encima del trabajo de ustedes, de las llantas, de las pancartas, de todo el jardincito que
4: hay. Así es, como ustedes verán, las acciones, los hechos demuestran, sí, demuestran esa falta de cultura de toda la población.
3: Muchas gracias, profesora. ¿Qué acciones van a tomar, profesor? ¿Estás molesto? Te he notado porque acabas de verificar cómo han dejado totalmente lleno de basura el lugar donde ustedes han trabajado con los padres.
5: Amigo periodista, muy buenos días. Muy buenos días, Juan Carlos. Realmente

0: ya nosotros vamos a tener una reunión todos los maestros y vamos a convocar a todos los padres de familia a hacer una protesta aquí en los frontis de la institución educativa, porque no podemos permitir ya esa conchudez de parte de los padres de familia que no toman conciencia, cantidad de basura que no piensan en sus hijos, encima del trabajo que nosotros hemos realizado, han venido a botar la basura.
1: No, pues, yo creo que se pasa falta ya, de ¿no? respeto, se pasa de cochinos de algunos vecinos.
0: La parte de atrás. Exactamente, esa es la preocupación, eso es lo que nosotros pensamos, a pesar que tienen hijos aquí en la institución educativa, no toman conciencia de juntar su basura o esperar al motofurgón, hay furgón que entran, eso aprovechan en la noche, 7, 6 de la tarde, vienen a dejar acá su basura, mira cómo amanece, realmente preocupante, pero de todas maneras vamos a convocar a los padres de familia, vamos a cerrar la calle, vamos a hacerle sentir sí, pues. También a la municipalidad,
1: no, que venga a cuidar esta sería bueno que tomen conciencia, Fabio.
0: 6, 7, 8 años acá, no podemos consumir nuestros alimentos.
2: Tiene que entrar el olor nauseabundo.
0: Ya nuevamente está empezando a entrar. Peor va a ser a partir de las 9, 10 de la mañana. Fuerte, un olor insoportable que no se puede aguantar, amigo periodista.
2: Juan Carlos, está molesto, ¿ah? Porque ellos han librado, han chambeado, se han tirado sol ahí en toda la mañana para hacer un lindo jardín y tratar de que los padres puedan tomar conciencia. Ahí no tiene que ser un botadero de basura. Ahí tiene que ser limpio porque entran bastantes estudiantes acá y mira cómo amaneció, destruido totalmente, Juan Carlos. Hoy va a ser la reunión 10 de la mañana, todos los docentes y los padres de familia, posiblemente el día de mañana estarían bloqueando lo que es la avenida Participación para llamar la atención a los padres y a las autoridades, Juan Carlos Martín.
1: Bien, perfecto, pero ¿sabes qué, Fabio? Los vecinos también deberían de tomar conciencia. Si hay un grupo de padres que están limpiando y además están haciendo un espacio bonito con flores, jardín ahí, esto para que los niños también se den cuenta, ¿no? Para que vean un espacio limpio, para que vean un espacio saludable, bonito, hermoso, puedan disfrutar, puedan ir tranquilos a estudiar. Pero viene otro grupo de padres, de vecinos, vienen los vecinos ahí, la gente ahí a botar basura, no pues, no sean malos, tendrían los vecinos que organizarse y poner a alguien que esté cuidando, que esté vigilando, pero eso no es necesario si la gente toma conciencia, eso no se hace si es que la gente es consciente de que esa zona tienen que mantener limpio, porque hay un jardín, hay una institución educativa y hay niños que necesitan espacios limpios, ordenados, y por eso es que los vecinos están molestos, pues no sean malos, habría que tomar que conciencia, Fabio, ¿no?
2: Sí, Juan Carlos, en estos momentos va a empezar una protesta de los alumnos, ¿ah? Acá en las afueras del centro educativo en Carroca, ojalá que el día de hoy pueda haber una buena solución a este problema. 10 de la mañana en la reunión, en estos momentos los alumnos van a salir a protestar ahí en la puerta del colegio, sienten que sus derechos han sido vulnerados en el tema de salud, de protección a los alumnos en el tema de cualquier enfermedad que pueda ser viral en este lugar, Juan Carlos. Contigo en el estudio, compañero.
1: Perfecto, gracias, Fabio, gracias por la nota, gracias por la información y un saludo para la gente ahí que están en sintonía del programa. Loreto. Gracias, Fabio, por la información.
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1: Atentos a la hora. A propósito de la zona de San Juan, nos están escribiendo los vecinos del kilómetro 9 del distrito de San Juan. En el sector de Los Delfines, atención, hay dos entradas. Atención a la gente de la municipalidad de Maina, perdón, municipalidad de San Juan. Atención a la gente de la municipalidad de San Juan Bautista, señor alcalde Parimango, Joel Parimango, vayan a hacer trabajos de mejoramiento ahí en el sector de Los Delfines, ahí en las dos vías de acceso. Ahí hay una vía de acceso que va hacia una institución educativa, ¿no? Hay una vía de acceso que va hacia una institución educativa y hay otra vía de acceso que va hacia el sector de la posta, del centro de salud de Los Delfines. Los vecinos de ese lugar nos están escribiendo. Ahí, esto está ahí al frente nomás, al frente del cementerio Jardines del Edén. kilómetro 9. Atención, Municipalidad de San Juan, tomen nota, por favor. Robert Rodríguez, encargado ahí en la oficina de imagen. Robert, por favor, pásale la voz al alcalde de San Juan, que vaya, que envíen a sus funcionarios, que manden a sus funcionarios a solucionar este problema. La entrada es una desgracia, no hay acceso normal de los vehículos, de los colectivos que pasan por ahí, de los motocarros, hay accidentes de tránsito, los carros se voltean, los carros en cada momento van volteándose, ocasionando accidentes de tránsito. Estas dos vías, frente al jardín, al cementerio Jardines del ED, en la vía ahí, esta esquinita, por ahí es el acceso a una institución educativa, ¿no? Por ahí, es horrible. Por el otro lado, que vas hacia la posta, hacia el centro de salud de los delfines, peor todavía, peor. Ahí se paran volteando los colectivos, ahí se paran volteando los vehículos de transporte público, ¿ya? Gracias a la señora que nos alcanzó, la señora Amanda Álava, vecina de ahí, ¿no? Vecina de ahí. A propósito de eso, de los delfines, quiero saludar también a un grupo de vecinos. Ayer estuvimos por el sector de los delfines. Uy, vete a ver la cantidad de gallinas regionales, ¿no?, que están vendiendo la gente ahí. Bastante gallina regional, bastante. Ya viene la fiesta de San Juan también, ¿no? Ya viene la fiesta de San Juan el 24, la próxima semana, el miércoles 24. Un saludo para la señora Ángela Yaicate Aguanari, la señora Angelita Yaicate Aguanari, Lorgia, la señora Lorgia Pérez. Nos han dado, por favor, acá escuchamos todos los delfines, es territorio de Radio Loreto, y siempre estamos en sintonía del programa. A la señora Lorgia Pérez, a la señora María Aguanari, a la señora María Aguanari. Claro, son oyentes allá en el kilómetro 9 de Los Delfines. Tremendo, gallazo, tremendo.

0: 7 de la mañana, atentos a la hora. Atentos a la hora, 7 de la mañana con 35 minutos. Voy a conversar en estos momentos con la doctora Carmen de Rocío, gerente de acondicionamiento territorial de la Municipalidad Provincial de Vainas, sobre esta grave denuncia que está haciendo a través de las redes sociales y diferentes medios de comunicación este señor empresario Harold Gómez, propietario del restaurante La Balsa. Él tiene una empresa formalizada que es Aqua Amazon Express, me parece, ¿no? Así es el nombre de su empresa, pero él es propietario también de La Balsa, del restaurante La Balsa, que está ubicado acá en el sector del Malecón Tarapacá, en la zona baja, que está ubicado entre
1: baja del
0: en la parte baja del bulevar, exactamente, ahí del bulevar abajo hay un restaurante La Balsa. Él es el propietario y estaría haciendo una grave acusación de un intento de extorsión por parte de funcionarios o trabajadores de la Municipalidad de Maynas. La doctora, la abogada, la doctora Carmen de Rocío Cantunte está aquí en los estudios de la radio para aclarar el tema. Y si el señor Harold Gómez quiere participar o quiere llamar a la radio, no tenemos ningún problema de atenderlo, pero vamos a conversar con la doctora Carmen de Rocío. Ella es gerente de acondicionamiento territorial de la Municipalidad de Maynas. Está acá para aclarar precisamente ese tema. Doctora Carmen de Rocío, ¿cómo estás? Buenos días.
2: Buenos días, un saludo para todos los que se están conectando en estos momentos a la radio. Y sí, nos hemos dado con la sorpresa de esta denuncia pública que hace en sus redes sociales el señor Harold, propietario de Aqua Amazon Stream, que así se llama la empresa, ya. Pero que todos lo conocen como La Balsa.
0: La Balsa, los restaurantes La Balsa.
2: Nosotros negamos categóricamente cualquier.
0: ¿De qué les acusa a ustedes? Porque se ha estado viendo en las redes sociales, ¿no? De cobros indebidos, de que si no pagas está saliendo, de que lo que están queriendo los funcionarios de Maynas o los que están haciendo el trabajo de ordenamiento, todo eso, están solicitando plata, están solicitando dinero. Si no es dinero, vas a tener que salir de lo que él señala a través de su pronunciamiento o su

0: denuncia pública a través de las redes?
1: En el caso en particular, la Municipalidad Provincial de Maynas accedió a un pedido de operación, de operativo conjunto en esa zona. ¿Quién lo solicitó? El operativo conjunto fue Capitanía de Puertos, porque es competente en otorgar los derechos de uso acuático.
0: Sí, fue.
1: Y fuimos el jueves 11, nos constituimos, también estaba la Autoridad Nacional del Agua. Fuimos como entidades del Estado y por parte de la Municipalidad Provincial estuvo la Gerencia de Seguridad Ciudadana y Defensa Civil. Estuvo, en este caso, la Gerencia de Saneamiento y Salud Ambiental. Estuvo también la Gerencia de Promoción Económica. Juntos fuimos, y la que habla, las, ¿no? Fuimos a revisar porque vimos que en esta zona, uh-huh, estas balsas, Capitanía de Puerto quería constatar la ubicación con coordenadas físicas de la ubicación de estas balsas. Entonces, nosotros hemos sido prestos a estar al lado de la institución que le corresponde el derecho de uso acuático. Pero ¿por qué Maynas estaba ahí? Porque todo lo que es la faja marginal donde están los balaustres, uh-huh, como vemos en la zona del bulevar, le compete a la Municipalidad Provincial realizar las acciones de fiscalización. Igual que en la zona monumental, porque sabemos que cualquier actividad que se desarrolle, uh-huh, en la zona monumental y en el entorno monumental, en este caso que es el río, porque somos conscientes de que tenemos que conciliar la vista hacia el río, porque ese es un paisaje turístico también, ¿no? Entonces nos constituimos y allí es donde se determinó, es más, el balaustre, como ustedes han podido ver también en las fotos que la municipalidad tiene en sus redes sociales, hemos logrado reconstruir esta parte del balaustre que había sido retirado. Y que justamente ese era el acceso que utilizaba en este caso esta empresa, ¿no? Entonces, la Municipalidad Provincial no está en contra de la actividad económica, pero hay que tener las formalidades, las regulaciones que se necesitan para poder entregar un servicio a la población. Es que de eso se trata, ¿no? Si vas a entregar si vas a hacer restaurante y vas a expedir alimentos, necesitas las medidas sanitarias, ¿no? Necesitas que la estructura tenga que tener, sea propicia, ¿no? Entonces, por eso nos constituimos la municipalidad junto con Capitanía de Puerto y la Autoridad Nacional del Agua. Bien. Negamos categóricamente
0: pero usted señala que esto fue a solicitud de Capitanía de Puerto, que es la responsable efectivamente del uso acuático, y lo que ellos estaban solicitando es seguramente información para tener la ubicación geográfica, las medidas o el espacio que esta balsa está utilizando en esta parte del bulevar, entonces, ¿no?
1: Además de que Capitanía tenía que constatar el uso por el cual es que estaban realizando y si es compatible con lo que ellos habían solicitado.
0: Ya.
1: ¿Y qué es lo que habían solicitado?
0: ¿Y ellos en la municipalidad qué solicitaron?
1: Ellos no. En este caso, estas balsas, lo que solicitaron a Capitanía, que es el competente entregar los usos de derecho acuático, es guardianía de botes. Y lo que están realizando no es guardianía de botes, sino son balsas flotantes donde expenden bebidas y restauran. Entonces, esas acciones es lo que ha ido también a corroborar Capitanía.
0: Bien. Nosotros estamos viendo acá algunas imágenes, parte de la publicación que hizo esta persona, efectivamente, en las redes sociales. Y no sé si debe haber un audio. Ahora, en este caso usted señala, ¿de qué les acusa? ¿De qué, efectivamente, en todo caso, estaba utilizando ya parte de la infraestructura monumental, ¿no?, de la ciudad de Iquitos, y ese es un atentado contra la propiedad.
1: La propiedad pública.
0: Claro, la propiedad pública, en este caso un espacio monumental. Y este es un delito, en todo caso. Son las 7 de la mañana con 42 minutos, atentos a la hora. 7 de la mañana con 42 minutos, y este espacio estaba haciendo uso, estaba utilizando seguramente para poder amarrar a su balsa, ¿no? Y esto es terrible porque ya está perjudicando o dañando la infraestructura monumental, y esto no se puede permitir también, ¿no? No se puede permitir. Mira, yo estoy viendo las imágenes o la foto que me están mostrando, son las 7 de la mañana con 42 minutos. Esta es una total irresponsabilidad por parte de este señor Harold Gómez, el propietario de esta balsa o de este restaurante La Balsa, propietario de este restaurante La Balsa.

0: ¿Y pero quién es Rubén?
1: Justamente con los gerentes que hemos participado en este operativo conjunto solicitado por Capitanía, hemos pedido la relación de las personas que estábamos ahí, el estado, la condición y sus nombres, ¿no? Y ya no tenemos a nadie que tenga ese nombre de Rubén como
0: no hay
1: nombre.
0: Nadie, no hay nadie en todo caso que tenga esa identificación, ¿no? Que se llame Rubén y que aparentemente estaría solicitando. En algún momento se ha solicitado el pago de algún derecho al señor Gerbe, doctora Carmen.
1: Al señor Harold.
0: No, Harold, perdón,
1: en
0: Harold.
1: Ningún momento se le ha...
0: No se lo dijo, tiene que pagar usted este derecho a la municipalidad o algo para que pueda hacer uso de este espacio.
1: Justamente no tiene ni autorización para uso de restaurante, no tiene ningún tipo de autorización para estar ahí. Entonces, por ejemplo, nosotros no estamos en contra de las actividades económicas, pero por ejemplo tenemos al ejemplo del restaurante El Frío y al Fuego. Uh-huh. Ellos cumplen con todo el marco normativo, ellos hacen la disposición de sus residuos, ellos tienen todas las autorizaciones. Entonces, lo que mínimamente necesitamos es que uno, conciliar el entorno y el entorno y la mirada hacia el río. Porque de eso se trata, cuando alguien va al bulevar necesita ver despejado. Estamos trabajando la municipalidad, estamos enfocados ahorita en la zona monumental, porque justamente es donde se concentra la cultura. Ya hemos empezado también el plan maestro de la zona monumental, ya hemos empezado, y estamos trabajando también para, a nivel de planificación, tener las especificaciones, los criterios, los parámetros, todo lo que se necesita para una zona monumental, ¿no?
0: Bien, perfecto. ¿Qué acciones va a tomar la Municipalidad de Maynas, en todo caso, a través de la gerencia que corresponde? ¿Qué acciones tomarán contra este empresario que salió a hacer público denuncia de intento de extorsión a través de dinero por parte de personal de la municipalidad?
1: Rechazamos todo tipo de...
0: Es falso, ¿no? Es falso toda esa acusación.
1: Totalmente falso.
0: Ahora, ¿qué acciones van a tomar? ¿Harán algo o va a quedar ahí?
1: No, hay justamente cuando hemos ido hasta las tres instituciones, hemos levantado un acta y vamos a realizar en este caso, en el transcurso de esta semana y la otra, las acciones que corresponden de acuerdo a nuestro CISA y nuestro RASA, nuestro reglamento de sanciones administrativas.
0: Perfecto. ¿Algo más sobre este tema, doctora Carmen?
1: Nosotros los mismos
0: equiteños y esto para conocernos no solamente de este empresario Harold, no, sino también para todos los que puedan tener este espacio, este tipo de espacio de negocio o este de negocios ahí, ¿no?
1: Justamente nosotros los loretanos, los equiteños, que sabemos que el corazón de nuestra metrópoli es la zona monumental, tenemos que generar conciencia de que no estamos en contra de la actividad económica, pero tenemos que sí conocer y saber qué cosa es lo que le estamos dando al turista, qué le estamos ofreciendo, ¿no? Y necesitamos que los espacios públicos se respeten, ¿no? Entonces, si el empresario respeta los espacios públicos, entonces vamos a estar en armonía, ¿no?
0: Bien. Perfecto. Yo les agradezco, doctora Carmen de Rocío, te agradezco por estar aquí en la radio, y en todo caso queda aclarado a la aclaración por parte de la Municipalidad de Maynas, que no hubo ningún tipo de extorsión o estas cosas que este señor empresario Harold Gómez ha estado pronunciándose a través de las redes sociales, ¿no? Todo esto es lo que, este es la balsa, el restaurante la balsa. Sí, estos son lugares prácticamente que está perjudicando, ¿no? Y esto es lo que se está tratando de ordenar, porque se está haciendo un trabajo de mejoramiento en todo este espacio, monumental, y son espacios turísticos también, ¿no? Espacios públicos y turísticos también. Perfecto. Doctora, gracias por estar aquí en la radio.
1: Igualmente, muchas gracias.
0: Perfecto. Atentos a la hora, son las 7:47. Gracias, doctora, ya. Son las 7:47. 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

0: 7 de la mañana, atentos a la hora. Son las 7 de la mañana con 50 minutos en línea. Ya estamos en comunicación con Víctor González, candidato a la Municipalidad Distrital de San Juan, próximo alcalde, alcalde 2026 de San Juan, trabajando por su pueblo, trabajando ahí, haciendo limpieza de los espacios públicos. También están en el sector de San Lorenzo, la gente de San Lorenzo compartiendo este trabajo de limpieza ahí en las calles de San Lorenzo. Víctor, ¿qué tal? Buenos días.
1: Carlos, saludarte y saludar a todos nuestros hermanos de San Juan y de toda la región Loreto. El día de hoy estamos aquí en San Lorenzo, en las inmediaciones de la plaza, de la placita San Lorenzo, a raíz de nuestro programa Vitín Limpia Tu Barrio. Hoy nos han escrito muchos moradores, nos ha hecho una invitación también el dirigente para poder hacer una limpieza hoy de esta placita, ¿no? De todo el sector, de todas las cunetas que están hoy saturadas de tierra, ¿no? Y que creo que no se ha hecho hace muchísimo tiempo, ¿no? Una limpieza correcta, y esto lo que ocasiona es que se llene de agua todo este sector, y cuando baja hoy en las motos, los motocarros, hoy los vecinos y colegiales, ¿no? Se mojan toda la ropa, ¿no? Entonces hemos venido el día de hoy a hacer este trabajo, un equipo. La ley electoral ha cambiado, la ley ya no nos permite poder apoyar, no, con nada a la población, y bueno, estamos haciendo nuestro programa Víctor Limpia Tu Barrio, y para toda la población que quiere que Vitín vaya con su equipo a hacer una limpieza, no, a las áreas verdes, no, a los parques, a los jardines, a todo lo que son las calles que estén llenos de tierra, no, que se comuniquen con nosotros, que nos escriban, y vamos a hacer esa limpieza. No tenemos 62 lugares que hemos priorizado, no, que nos han escrito los vecinos durante varias semanas, y vamos a estar yendo a cada uno de ellos de manera paulatina.
0: Este es un programa que Víctor González está implementando en diferentes sectores del distrito de San Juan y los asentamientos humanos en la calle, para mantener un distrito limpio, para mantener un distrito ordenado, saludable, Víctor, ¿no?
1: Así es, Juan Carlos, estamos en la parte céntrica de San Juan, hacemos mingas con los vecinos los fines de semana, ¿no? Que es un trabajo permanente ahí. Pero también no debemos descuidar a la zona urbana, y la zona urbana hemos hecho un compromiso con ellos a raíz que nos han dicho que ellos son los que pagan sus arbitrios y tributos que le sirven mucho al municipio, pero que debemos también devolverle con esa prioridad en la limpieza de parques, jardines, ornato, seguridad ciudadana, ¿no? Y recojo hoy de los residuos sólidos, ¿no? De la basura.
0: Bien.
1: Nosotros poder hacer esto y va a ser una constante, una gestión, poder hoy hacer este trabajo de limpieza, de seguridad. Hemos priorizado 33 lugares en la zona urbana,

0: ¿no? Y uno de ellos es acá San Lorenzo, está Modelos, está Palmera, está Secada, ¿no? Lugares donde hoy tenemos una alta tributación y que debemos devolverles con la misma prioridad, que así como nuestros vecinos pagan sus servicios y tributos, tenemos que hacer que ellos se sientan contentos de los tributos que pagan.
1: Qué bien, esta es una gran iniciativa, Víctor, y que la gente lo está tomando bastante bien, porque ya que la municipalidad no participa en el tema de limpieza, me parece que esto es una gran idea para tratar de mantener limpio las calles desde su distrito de San Juan. Este es un compromiso que usted está asumiendo, y desde la gestión municipal como alcalde, usted tiene que impulsar y mejorar estos trabajos comunales, con los dirigentes de los asentamientos humanos, con la participación directa de del pueblo, ¿no? La participación, ahora usted es candidato, está promoviendo, impulsando que la ciudad, su distrito se mantenga limpio, perfecto, pero desde la gestión municipal, usted, este proyecto, esta iniciativa, tiene que mejorar. San Juan tiene que cambiar para bien, tiene que cambiar para bien San Juan. Esto tiene que mejorar por el trabajo entre la autoridad, entre el alcalde, los dirigentes, los propios vecinos, ¿no? Terminando la limpieza, por ejemplo, una minga comunal, un fin de semana, de repente una actividad ahí deportiva, algo, un buen pango, de repente ahí compartiendo su masato de yuca o de pipayo, por ejemplo, o su chapo de ese maduro que hay ahí, ese ¿cómo se llama ese maduro, Edison? ¿Cómo?
0: Tu chapo de capirona.
1: De capirona, ese capirona, ¿no? Ese chapo de capirona, por ejemplo. Este es bueno, que la gente esté cerca al alcalde, a la autoridad, ahí. De eso se trata, don Víctor González.
0: Así es, Juan Carlos. Y bueno, no solamente es hacer nosotros la limpieza, sino que hoy nuestro plan es más ambicioso. Hoy necesitamos formar nuestros comités de gestión y limpieza. Primero, un voluntariado en todos los sectores que hemos identificado como zonas rojas, en zonas en donde la basura es incontrolable ahora, ¿no? Y que nosotros debemos hoy recuperar esos sectores, pero no solamente con la acción determinada de la gestión, sino también con la participación comunitaria de los vecinos, que es importantísimo. Los vecinos deben ser hoy los principales actores en la limpieza de su distrito, y nunca se ha trabajado con ellos, y ese es el gran problema que ha venido pasando no solamente San Juan, sino todos los distritos: hacer y generar nuevos líderes vecinales que tengan hoy la disposición, que tengan hoy la decisión de poder tener limpio sus barrios y de poder hoy sensibilizar a sus vecinos de que hoy no boten la basura en las calles, de que hoy esperen que pase el basurero en los horarios establecidos. Pero para eso también debe tener un gran compromiso la gestión de poder hoy establecer horarios fijos para poder recoger hoy la basura. Nuestra visión es que al final de un gobierno de Vitín podamos recoger 3 veces a la semana la basura, ¿no? Todo lo que son residuos sólidos, una vez lo que son los residuos de plástico, papel, ¿no? Y otro día recoger todo lo que son materiales, ¿no? De fierro, aluminio y otro. O sea, organizarnos durante la semana qué es lo que vamos a recoger. Esta es una tarea difícil, ¿no? Lo que te estoy diciendo, pero vamos a hacerlo hoy con la participación activa de los pobladores, que ya es hora que ellos también nos ayuden. Hay muchos líderes que pueden hacer ese cambio también en las comunidades, en las urbanizaciones, en los barrios, no en los centros urbe, y acá los necesitamos a ellos para que podamos hacer un trabajo continuo con ellos.
1: Perfecto, Víctor, te agradezco la comunicación y vamos a estar ahí siempre con ustedes participando a través de la radio en estas actividades, que es muy útil, muy importante para los vecinos, para la gente, ¿eh? Claro, para
0: gracias,
1: la gente.
0: Juan Carlos, Vitín, ante más ataques, hoy no nos desviamos de lo más importante, que es estar en contacto permanente con mis vecinos. Ante más ataques, ante más maleteos, ante hoy acciones que tratan de

0: prestigiarnos. Vitín no les hace caso, como nunca ha hecho caso a la politiquería barata. Lo que Vitín hace es seguir trabajando para tener un mejor San Juan. Muchísimas gracias, Juan Carlos. Saludos a todos mis hermanos y vecinos de San Juan.
1: El próximo lunes 22, Víctor, usted está invitado para participar de este gran evento que organiza la radio, el gran concurso del Juan más sabroso acá en la radio.
0: Muchísimas gracias, Juan Carlos. Vamos a estar probando hoy la delicia de nuestras mamitas en estas fiestas de inicio.
1: Usted
0: de
1: prepara
0: Juan,
1: bien, debe ser el Juan, ¿no? Usted debe preparar claro bien sí. El Juan, Víctor.
0: Claro que sí, vamos a estar degustando ese Juan delicioso. Hemos estado el domingo en el inicio de las fiestas patronales y me da muchísima pena de que las autoridades no participen en este inicio de nuestra patrona. Los vi solamente el 2023, vengo casi 7 años yendo a los inicios de la patrona, que debe iniciar con fe, que debe iniciar hoy en la iglesia, en la misa, que debe ser una fiesta también para devolver hoy la fe cristiana. Y bueno, y eso vamos a recuperar nosotros porque vemos que no le han dado importancia.
1: Perfecto, gracias Víctor, gracias por tu participación. Ah, gracias por
0: el contacto. Gracias Juan Carlos, a ti, muy amable. Gracias.
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0: 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Vamos a la pausa y regreso con Fabio. Vamos a la pausa comercial. Vamos a la pausa y vuelvo con Fabio Meléndez. Fabio se encuentra a esta hora de la mañana en la culminación de la obra de Sinchicari. El día de mañana posiblemente ya estaría abriendo la calle. Atención, esta obra, esta importante obra, está organizando la Municipalidad Provincial de Maine. Nos vamos a la pausa y regresamos con más.
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0: Son las 8 de la mañana, 8 de la mañana ya con 12 minutos. Vamos con Gisela, ya vamos con Fabio también, pero antes vamos con Gisela. Gisela está lista también ya con información. Nos vamos hasta la calle, vamos hasta el sector de la calle Sánchez Cerro con el pasaje Victoria. Este es donde San Juan, Belén, Puchana, Belén, San Juan, Puchana, la calle Sánchez Cerro con pasaje Victoria. Vecinos denuncian por obra inconclusa con tremendos pozos de agua ahí que están afectando la salud de los vecinos que están ahí. Hay vecinos que están con dengue, varios vecinos que están con dengue ahí por la acumulación de agua, por estas aguas estancadas que se encuentran en este lugar. Adelante, Gisela, le escuchamos.
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2: Gracias por el pase, Juan Carlos. Estamos nosotros acá en el pasaje Victoria, con calle Sánchez Cerro. Eso pertenece al distrito de Belén, Juan Carlos, con los vecinos. Ya muchos se han ido a trabajar, pero estamos acá con el dirigente que tiene toda la documentación. Ha enviado documentos a la municipalidad de Belén, ha enviado documentos a la OPIP, a la empresa, al consorcio JBC, que está ejecutando esta obra que está inconclusa, en sitio. Estamos observando la cantidad de agua empozada con malos olores, y esto es un criadero de zancudos. Los zancudos están todo el día, toda la noche acá, vecino. Ya inclusive, Juan Carlos, tres familias hemos ido a visitar, están con dengue, ahorita están con fiebre. Esa es la preocupación. Los niños están con rash. Vecino, usted ya ha pedido con documentación a las entidades correspondientes, pero no hay respuesta.
3: No hay respuesta, y esa es mi preocupación. Los documentos se vienen cruzados desde el mes de marzo al municipio, ¿no? Para la limpieza de los sumideros, para no sufrir esto. Pero sin embargo, no nos han atendido.

0: hasta el momento. Ahora la empresa, no sé, por alguna razón no está bombeando esta agua servida hacia un buzón, la cual ayudaría, no se acumularía el agua, y por lo tanto no tuviéramos presencia de mosquitos en la noche, y es insoportable. Es insoportable dormir eso, por la cantidad de zancudos que hay. Uno abre la boca y se está metiendo, o sea, eso es absurdo, ¿no? Estando en el centro de la ciudad prácticamente.
1: Usted también ha mandado documentación al centro de salud de Cardoso.
0: No, he coordinado con los que las visitas que vienen a domiciliar, he pedido que por favor hagan llegar el informe para con ese informe yo poder acercarme al municipio y hacer valer, pues no, tengo un sustento técnico en la cual indica que por favor que se acerquen, no solamente es abatizar el agua, ¿no? Que está entre los domicilios, también es fumigar el sector.
1: Es lo que están pidiendo también con urgencia, fumigar, porque ustedes indican que ni los zancudos traspasan ahora los mosquiteros también.
0: Sí, esos vecinos se quejan, ¿no? Pese a que ponen el espiral, pese a que ponen el mosquitero, igual sí teniendo la presencia de zancudo.
1: Tres vecinos ya también están con dengue.
0: Efectivamente, hay una familia, cada vecina Raquel, toda la familia está con dengue. ¿Y quién asume esos gastos, no? Gastos que podía hacer, no presentarse, si es que siempre y cuando la empresa botara toda la...
1: ¿Hace cuánto tiempo que la obra no está avanzando? Es el consorcio JBC del empresario Juan Vargas. ¿Hace cuánto tiempo que la obra está sin conclusa?
0: Es parecer, está estancada hace un mes, es lo que yo entiendo, según los vecinos.
1: Ahora acá vamos a recomenzar rápidamente. Señora, usted está con su trapito y su abanico abanicándose por la cantidad de zancudos.
2: Sí, señorita, sí, así estamos ya. No sabemos qué vamos a hacer por muchos zancudos que hay en la noche. Igualmente parece humo, se levanta.
1: Usted, que es una persona de la tercera edad, teme también contraer el dengue.
2: Sí, señorita, de eso yo tengo que cuidarme acá, estoy en peligro. La otra señorita, el otro mío, también dormimos a veces en mosquitero y ahí estamos preocupados por eso.
1: Partiendo con los zancudos, más vecinos están, señora, buenos días, preocupada por esta situación, esta obra debe avanzar, estas aguas estancadas deben ser retiradas, para que ya ustedes no estén con este problema de la cantidad de invasión de zancudos.
2: Sí, invasión de zancudos, pero en la noche, más que todo, no se puede ni ser echado, está negro el zancudo ahí.
1: La pared negra, todo sí. El mosquitero, usted tenía que comprar su mosquitero, señor.
2: Sí, tenía que comprar mi mosquitero porque no se puede dormir, pues. Ajá, y ese es también ese olor también que viene, se ha paralizado la obra y a nosotros nos perjudica. Estamos viviendo como estaríamos viviendo en la chacra.
1: Uy, sí, vecinas de Juan Carlos, todos los vecinos van a decir lo mismo porque lo que quieren es solución. Piden al consorcio JBC Juan Vargas ya avanzar, no sabemos por qué han paralizado, si les deben o por falta de materiales. Lo cierto es que está todo pestilente y cantidad de zancudos es la preocupación de los vecinos.
3: ¿Cuánto
1: ya
3: más
1: están
3: o menos
1: dengue.
3: Será el avance de esta obra, Gisela?
1: ¿Cuánto es el avance de la obra, vecino? Así como lo buen cubero, ¿usted cuánto más o menos puede decir?
0: Me acerqué hace dos semanas a la obra. Ajá. Me dice que es el 17%.
1: ¡Wow! 17%, Juan Carlos.
3: ¿Ya vamos cuánto tiempo ya de iniciado este proyecto, esta obra?
0: Dos años, si no me equivoco.
3: Uy, bastante
1: dos años,
3: bajo,
1: Juan
3: bastante
1: Carlos,
3: bajo.
1: 17% nada más. Es increíble. Vecino, usted ha venido corriendo. ¿Qué es lo que quiere pedir?
4: Buenos días. Al igual que los demás que vivimos acá, el zancudo es insoportable. Día y en la noche es peor. Parece el río Amazonas, de todo viajar suena. Todo el oído nos atolondra y el mosquitero hay que ser con mucha continuidad.
1: Ok, vecino, atolondrado sea por la presencia de los zancudos, por los zumbidos en el oído, la picazón en todas partes del cuerpo, vecinos con dengue, y esta obra, dos años, no se termina la ejecución de esta obra que está en un avance, según los vecinos, del 17%. Juan Carlos, este problema está en la calle Pasaje Victoria, calle Sánchez Cerro, esto en el sector justamente de Sol Naciente. Juan Carlos, en el Distrito de Belén. Esa ha sido la información. Adelante, estudios.
3: Gracias, Gisela, por la información. Gracias por la nota. Gracias por la información, Gisela. 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

minutos a la hora, son las 8 de la mañana con 22 minutos la hora en todo el país, 8 y 22 minutos de la mañana. Mire, el tremendo problema que está ocurriendo en la calle Sánchez Cerro, en el sector de Belén, esto parte de Belén, en el sector de la calle Sánchez Cerro, esta empresa que ha paralizado prácticamente los trabajos donde hay agua, ¿cómo? Claro, JB se llama la empresa, ¿no? JB se llama la empresa. JB se llama esta empresa. Para que se den cuenta, aguas estancadas, sombra paralizada, terrible. Los vecinos se están siendo afectados con dengue, la estopira, de todo ahí. Mira, ¿cuál es la diferencia? ¿Cuál es la diferencia de esta tremenda mala obra que se está haciendo? Ay, Gisela ha estado ahí. Gisela ha estado ahí hace un momento. ¿Cuál es la diferencia? ¿Cómo se llama esta empresa? JBC. JBC es la encargada, la responsable de hacer esta obra que ya tiene 2 años de haberse iniciado. Una pésima obra, peor todavía, pésima obra. Hace 2 años que ha empezado y recién tiene un avance del 15 o 17%. Ahora mismo está abandonada esta obra, aguas estancadas ahí, familias que se están afectando por el tema del dengue, la estopira y otras enfermedades, ¿no? Mira, a diferencia de esta pésima obra por parte de esta mala empresa, nos vamos hasta el sector de Sinchicari. En el sector de Sinchicari las cosas es diferente. Las cosas allá es diferente. Ahí los vecinos están alegres, están contentos porque ya se está terminando. Ya se está terminando esta importante obra de pavimentación, de alcantarillado, pavimentación, veredas en esos lugares. Para que te des cuenta, vamos ahí con Fabio, que está en el lugar. Don Fabio Meléndez, a esta hora de la mañana, ya se encuentra ahí, en este sector de la calle Calvo de Araujo. En el sector de la calle Calvo de Araujo, ahí con Calvo de Araujo con Mancocapa. Todas estas vías, todas estas calles adyacentes de este proyecto de la obra Sinchicari, vete a ver cómo es esa obra. Ya se terminó y se han adelantado los plazos establecidos. Ahí está la gente, los vecinos están contentos. Eso lo está haciendo la Municipalidad de Maynas. Obra que está ejecutando la Municipalidad de Maynas y que ya está a puertas de inaugurarse. Ya entre hoy o mañana ya se van a abrir las a la calle. Entre hoy o mañana ya se están aperturando las vías a la calle para la circulación de los vehículos, para la circulación de vehículos de transporte público, vehículos en general. Sobre todo la gente está contenta. Toda esta zona se inundaba antes. Antes tú te ibas.

0: dudas. Creo que por esta zona vivía nuestro amigo, gran amigo Modesto Pinedo también. Nuestro amigo Modesto, que lamentablemente partió a la eternidad y no pudo ver ya estas obras, ¿no? Él quería duro, como mucha gente, por ahí vive el pingüino también, que duro quería que pavimente en esta calle, que hagan sus alcantarillas, vereda, pavimentación. Oye, este sueño se ha hecho realidad. Este sueño se ha hecho realidad. Y vamos a ir con Fabio para que nos explique el avance y la culminación ya de esta importante obra que está ejecutando la Municipalidad Provincial de Maynas, ahí en ese sector de la ciudad. Ya, vamos a ir con la nota, Fabio. Adelante con la información, le escuchamos.
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2: Muchas gracias, Juan Carlos, por el pase. Efectivamente, compañero, estamos ubicados en la calle Mancojapas, con Calvo de Arauco, es donde está la obra del mejoramiento del servicio de transitabilidad de las calles anexos del pasaje Prolongación Putumayo Francisco Bolognesi, Sincicari, Primero de Febrero, Sector 1, José Carlos Mariátegui y otras calles adyacentes también, Juan Carlos, que ya la obra está culminado al 100% en este lugar. Hay un adicional en la calle Calvo, que también con Mancojapa, que también ha optado la empresa por mejorar y que se está solucionando en estos días también, porque recuerda, en este lugar es que cuando llovía prácticamente parecía un río, ¿no? Y eso ya se está solucionando. El día de mañana posiblemente ya se estaría entregando la obra a la Municipalidad Provincial de Maynas totalmente con, terminado, Juan Carlos. Pero permítanme un segundo, quiero conversar con los vecinos. En esta
0: a ver, la gente, estoy, que hable, Carlos, la gente, ahí, Fabio. Este,
2: ¿no? Claro, por ejemplo, Mancojapa era una de las calles que sufrían cuando llovía. Hoy, Juan Carlos, ya la han probado, ¿ah? Una lluvia torrencial y las aguas han tenido que fluir normalmente. Caballero, buenos días. Estamos en vivo en Radio Loreto. Esta era una calle más, de las zonas más afectadas cuando llovía acá.
3: Esto era un río tanto por entre Mancojapa con Calvo de Araujo y Señor del Milagro con Delicias, se convertía en un río, era inaccesible a eso.
2: Presenta otra cara esta situación, ya la probaron incluso porque ya llovió. Con
3: por supuesto, hace un par de meses que hubo una lluvia muy fuerte y que se han visto las aguas fluir normal. Ahora, los vecinos de por acá también hemos tenido discrepancias porque cuando había la construcción, se inundaba también, ¿eh? Pero hoy últimamente con una vecina que se llama Pecha, comentábamos nosotros que fluía, ya no era esa la cuestión que tengamos de la mitad de cuadra por acá, ¿eh? Pero yo a lo menos como persona estoy muy contento porque hay cosas muy favorables que nos ha sucedido a cada vecino.
2: Bonito, está todo señalizado, es decir, esto ya va a inaugurarse para que viene a ver la población, para disfrutar de este trabajo que prácticamente ha durado 2 años.
3: Por supuesto, hace 2 años, va a ser 2 años en noviembre, en este noviembre, ya se cumplen 2 años de la construcción de esta.
2: ¿Contento entonces, caballero?
3: ¿Cómo?
2: ¿Contento está con la obra?
3: Claro, ¿no? Porque más antes, pues,
0: ¿cuánto es el presupuesto de esta obra?
3: Hoy el motocarro viene hasta la vereda de tu casa.
2: Claro, eso es lo más importante. Hoy el motocar llega a tu vereda, a tu casa, Juan Carlos.
0: Antes era permíteme complicado, Fabio. Claro, antes era bien difícil. Antes era bien complicado. Llovía, imagínate. Así no llovía, el tránsito era terrible. No podías pasar tu motocicleta, tu bicicleta, no podías transitar. Eran huecos por todo sitio. Imagínate la calle Mancojapa. Mira cómo se ha mejorado totalmente la calle Mancojapa. Está muy cerca la calle Delicia, Señor de los Milagros. Todos los sectores se han mejorado totalmente, ¿ya? Y además que los predios, don Fabio. Además que los predios ya su precio se elevan también, ¿no? Ya se el costo de la casa, la vivienda, de los predios ya se eleva, ya tiene mayor costo, ¿ah? Ya tienen mayor costo en realidad, pero más allá es tener mejores condiciones de vida, ya lo están viviendo en medio de charco, de agua, todo ahí, de desmontes, ya se ve bastante mejor las calles, don Fabio.
2: Muy bonito, con señalización, los vecinos contentos, ¿verdad, Juan Carlos? Hoy el motocar llega hasta la puerta de tu casa. Pues quiero ampliarlo un poquito más con la representante legal del consorcio Sincicari, empresa que estuvo a cargo de esta importante obra que es nuestra ciudad. Señora Marta Quispe, buenos días, bienvenido a Radio Loreto. Queremos saber algo, ¿cuánto fue el presupuesto? ¿Cuánto era el presupuesto de esta obra que prácticamente está a punto de entregar y ser inaugurada?
1: Buenos días, gracias por la invitación. El presupuesto fue inicialmente 75 millones de soles.
2: ¿Cuánto?
1: 75 millones de soles. Con eso contratamos. Hubieron ampliaciones de plazo, hubieron adicionales de obra y eso hizo que, bueno, se incrementara el tiempo, ¿no? Pero estamos dentro de los plazos otorgados.
2: ¿Estamos a un 100% ya de la obra?
1: Sí, es correcto. Es obra de pavimento rígido, que consta de veredas, áreas verdes, alcantarillado. Está al 100% terminado. Si bien es cierto, nos otorgaron un último adicional en la Calvo de Araujo, que está aproximadamente al 99%, con eso en su conjunto entregaríamos el total de la obra. Tenemos programado el 22 de junio nuestro plazo contractual.
2: 22 de junio.
1: Es correcto.
2: Juan Carlos, usted acaba de escuchar...
0: En todo caso se está adelantando los plazos.
2: Exactamente, Pablo. Porque ese adicional, claro, de la calle Calvo con Manco Cápac, eso no estaba en los planes de la empresa, sino se ha podido verificar que en este lugar era el problema de inundación. Los vecinos siempre iban a la empresa a pedir que por favor también la incluya. Ya lo han incluido, está en un 99% también... De esta calle que falta, Juan Carlos. El resto está totalmente terminado. Es lo que le acaba de decir la parte legal de la empresa Sinchicari, Juan Carlos Martínez.
0: Qué bien, en todo caso, los vecinos señalan que ahora el motocarro ya les deja en la vereda de la casa. Este es un proyecto integral: agua, desagüe, alcantarillado, veredas, pistas y jardines, pero no pistas y jardines. Pistas y jardines, ¿ah? Es una bonita, importante obra que la gente está ahí contento, recibiendo, y esto va a merecer mejores condiciones también para todos los niños, la gente que vive en esa zona, don Fabio, ¿no?
2: Exactamente, compañero, y eso es lo más importante, ¿no? Porque lo que los vecinos siempre, cuando hay una obra en ejecución, siempre va a haber un poco de malestar, como dijo el caballero. Pero sin embargo la culminación te muestra un panorama diferente, una obra concluida, una obra con señalización, y como usted acaba de decir, las viviendas tienen otro costo. Si vas a querer vender ahora vas a tener que ponerle precio como debe ser. Es decir, el trabajo ha mejorado todo, el ambiente, el lugar, ya pueden sentarse en la vereda, pueden abrir negocios, todo esto es beneficio para los vecinos de todas estas calles que ha sido trabajado en esta obra, Juan Carlos. Y lo más importante es que ya tienen casi todo listo y que ustedes van a entregar de la mejor manera.
1: Correcto. Son 94 cuadras terminadas al 100%. Aproximadamente 5.000 familias son beneficiadas en todas estas calles. Prolongación Putumayo, Urbanización Tambo, Urbanización Sargento Lores, Las Delicias, etc. Y bueno, si bien es cierto, en el proceso constructivo hay molestias, es parte de, pero como bien dices, en estos momentos ya esta obra es una realidad.
2: Sí, pues. Una realidad que realmente, Juan Carlos, sí, lo estamos palpando, estamos viendo, los vecinos ya, algunos en el trabajo, algunos en la casa, pero en realidad lo más importante es que ya se ha cumplido con esta obra y que los vecinos van a gozar de esta pavimentación, del alcantarillado, de todo lo que la empresa Sinchicari ha trabajado casi 2 años, Juan Carlos, y que el 22 de este mes ya se estaría haciendo la entrega y posteriormente la inauguración, obviamente, de la municipalidad. Sí, va a tener que ver mucho en esto, Juan Carlos.
0: Claro, sí, si bien es cierto, tal como señala la ingeniera, que en el proceso constructivo a veces genera un poco de inconveniencia a los vecinos, porque toda obra va a generar de repente algún inconveniente, toda obra, sobre todo obras públicas. una obra que haces en tu casa, tienes que mover esto, tienes que de repente, no hay comodidad, esto siempre va a existir. Pero luego ya viene lo que hoy estamos comentando, lo que hoy estamos dando a conocer ya, la alegría, la emoción, el sueño hecho realidad de mucha gente de estos sectores, Prolongación Putumayo, el sector de Tambo, Urbanización Tambo, Sargento Lore, Las Delicias, Señor de los Milagros, uy.

0: cantidad. Más de 50.000 familias que se benefician con este importante proyecto de inversión que la Municipalidad Provincial de Maynas está ejecutando. Gracias. ¿Cuál es la empresa constructora, Fabio?
1: Sí, Juan Carlos, el consorcio Sincicari, ¿no?
0: Ah, perfecto.
1: El consorcio Sincicari. Una última pequeña, Juan Carlos, hay que escuche a la Municipalidad Provincial de Maynas para evitar accidentes de tránsito. ¿Cuál es la calle, señor, que usted me quiere mencionar?
2: Es Señor de los Milagros con Manco Capa. Aquí sucedió muchos choques, muchos accidentes casi todos los días. Y se necesita un semáforo aquí, porque creo que eso es obligación de la municipalidad poner acá.
1: Quiero un semáforo. Sí, así que atento, Juan Carlos, en hora punta estoy.
2: Es 7 de la mañana, 6:30 de la mañana, y en la noche a las 6:07.
1: Exacto, tiene que tomar en cuenta porque esto se va a abrir y va a ser también, Juan Carlos, bonito de lo que sea la transitabilidad de los vehículos. Compañero, ahí está la información. Empresa Sincicari cumpliendo al 100% de este trabajo en el centro de la ciudad, compañero. Contigo en estudio.
0: Gracias, Fabio. Gracias por la información. Son las 8 de la mañana. Atentos a la hora. Ya son las 8 de la mañana con 34 minutos en Belén. 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Me pido a los oyentes que no me llamen y si quieren comunicar, que envíen la información a través del WhatsApp que tenemos, ¿no?

0: Son las 8:36 a.m. Le pido por favor a los oyentes que la información, si quieren alcanzarnos, que lo hagan por WhatsApp, de repente, con la información que quieran darnos. O sea, no hay problema, no hay problema. Atención, a propósito de la R, claro, el próximo alcalde de Maynas, ahí está Sergio Donaire. A tu gente, Sergio Donaire, con la R de Renovación Popular, será el próximo alcalde de Maynas. Claro, el próximo alcalde de Maynas. 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Ahí está Sergio Donaire. Vamos a la pausa comercial. Vamos a la pausa y vamos a volver con más información acá en Radio Loreto. Ya pausa y regresamos.
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0: Atentos a la hora, son las 8 ya de la mañana con 44 minutos. 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Estoy a esta hora de la mañana, vamos a conversar. Se encuentra con... ha llamado hace un momento don Edison Malaverri. A ver si se puede comunicar, quería un poco opinar sobre el tema de las obras que precisamente hemos estado hace un momento mencionando, ¿no? Hace un momento hemos estado mencionando el término de esta obra ahí en el sector de Sinchicari, bueno, por la empresa de Sinchicari. A ver si se vuelve a comunicar don Edison Malaverri, me parece que ya se cortó la comunicación, ¿no? Pero si se vuelve a comunicar no hay problema, ¿ya? Don Edison Malaverri. Gustavo Cisnero, representante de la PAFA de la Institución Educativa Inicial Delia Perea Torres, 348 de Quistococha. Ah, de Quistococha, él es padre de familia ahí en el sector de Quistococha, en la Institución Educativa Inicial de Elia Perea, sobre el derrumbe de 5 aulas. Atentos a este problema, la gente de la Municipalidad de San Juan, atento a este problema. ¿Cómo estás, Gustavo? ¿Qué tal? Buenos días, Gustavo.
1: ¿Qué tal, amigo Juan Carlos? Buenos días, un gusto venir a su programa. Al mismo tiempo preocupado, el que les saludo Gustavo Cisneros, presidente de APAFA, de la institución de la Pereira, 348 de Quistococha. Ya preocupado, ¿por qué? Porque nosotros como APAFA ya venimos cruzando documentos a la municipalidad antes de que pase el derrumbe de nuestro techo, el cielo raso. Hemos cruzado documentos a la municipalidad, pero solamente queda en puro documentación, amigo Juan Carlos. De las cuales...
0: ¿Y qué es lo que han solicitado? ¿Qué documento han presentado? ¿Y qué es lo que le están solicitando?
1: Nosotros hemos solicitado en una primera instancia la refacción de 8 aulas de la institución, donde hemos tenido una entrevista directamente con el mismo alcalde del distrito de San Juan.
0: Ya.
1: Nos recomendó que nosotros presentemos toda la documentación, resolución, número de partida, y se ha hecho tal como se le ha pedido. A raíz de eso también hemos pedido una opinión técnica de Defensa Civil. La primera opinión que nos dieron el 12 de febrero, diciéndonos claramente que el mal estado de nuestra institución, de las cuales acá está evidenciado en fotografías. Ellos tienen esta fotografía, cómo se encontraba antes del derrumbe de la institución. Aún así, hemos intentado nosotros como padre de familia, hemos intentado darle viabilidad a nuestra institución para que puedan tener nuestros niños un buen inicio de año. Pero lastimosamente, que en ese lapso que nosotros estábamos, en el mes de mayo, más o menos en el 10 de mayo, se derrumbó en su totalidad.
0: Cinco aulas.
1: Ahorita ya tenemos 5 aulas y totalmente ya el techo colapsó. Nosotros como padre de familia hemos hecho un trabajo para sacar todos los materiales. Sí. Venimos molestando siempre a la municipalidad.
0: ¿Y no les hacen caso a la municipalidad de San Juan?
1: Eso justamente es la preocupación, amigo Juan Carlos. Si ha existido un derrumbe, me imagino que es una emergencia.
0: Claro.
1: Que deberían inmediatamente
0: Defensa Civil, ¿no?
1: Lógicamente.
0: Defensa Civil hacer un informe.

0: Y ver qué acciones inmediatas se puede tomar.
1: Tenemos el primer informe, usted está viendo acá la documentación con fotografía, y tenemos la segunda opinión de Defensa Civil después del derrumbe. Acá incluso con fotografías y todo,
0: ya.
1: Pero el detalle es que nuestro documento está durmiendo en infraestructura. Acá ya. No tenemos el documento de qué forma se encontrará el techo. Entonces, ¿qué pasa acá, amigo Juan Carlos? Ya preocupado como presidente, yo casi vivo en la municipalidad, todos los días molestando.
0: A ver, vamos a coordinar con el amigo Robert Rodríguez, que es el jefe de la oficina de imagen ahí en la municipalidad, para que te saque una cita con el alcalde, ¿ya? Que te saque una cita con el alcalde Gustavo Cisnero, por favor. Tú eres el presidente de la PAFA, de la institución educativa inicial de Liaperea Torres 348, allá en Quistococha, y además... Se ha derrumbado 5 aulas.
1: Exactamente.
0: 5 aulas de esta institución educativa. Inmediatamente se tiene que solucionar este problema. Pero no se puede dejar pasar más tiempo porque pueden perjudicar la salud o la vida de los propios alumnos, ¿no? De los niños ahí.
1: Ahí quiero ser un poco puntual, claro. Amigo Juan Carlos.
0: A ver si Robert Rodríguez, día... por favor, si podemos coordinar este tema para que el alcalde le atienda acá al presidente de la PAFA. Y puedan tener una reunión, no sé si el municipio, el mismo colegio, y ver, constatar los hechos, por favor.
1: Ahí quiero ser puntual, amigo Juan Carlos. Al día siguiente de todo lo que pasó este incidente, se acercaron diferentes instituciones, incluso el mismo señor Polasque se fue. Ese día, al día siguiente del derrumbe, nos fuimos a conversar con el alcalde. Ya. Nos fuimos el señor Polaski, el señor Vela, que es de la
0: Dirección Regional de Educación también
1: se fue. Claro, el señor Vela nos acompañó ese día, en la reunión estaba la directora de la institución, el que le habla. Entramos a conversar con el alcalde, de las cuales el alcalde dijo, sí, que yo no tengo presupuesto ahorita para hacer eso. O sea, aún así, existiendo el derrumbe de nuestra institución, no había presupuesto. O sea, nos ha dicho que iban a hacer por medio de un IWAR. Después nos dijeron que pueden hacerle por medio de una actividad. Entonces, amigo Juan Carlos, el detalle es que para no perder las clases se ha dividido en dos horarios. 11 salones se ha dividido en 2 horarios, mañana y tarde. Pero nosotros ya tenemos la necesidad de ver cómo ejecutar nuestra institución. Queremos hacerlo, si de repente la municipalidad no tiene presupuesto, no vamos a gastar ni 20,000 soles ahí, que nosotros de padre y familia lo podemos hacer. Pero la municipalidad que nos dote... con los materiales para poder hacer, porque el techo ya no hay, se ha caído totalmente, las calaminas están en desuso. Entonces, queremos que la municipalidad sea un poco más consciente en la educación. Estamos hablando de niños de 3 años a 5 años. Entonces, para que ellos nos puedan proporcionar el material y nosotros de padre y familia lo hagamos la obra. Porque nosotros también queremos ser parte
0: hasta
1: de
0: esto. Hasta eso, ¿no? Ustedes están ahí gratis para poder mejorar, ¿no?
1: Nosotros estamos al 100% a disposición de la municipalidad. Si nos dice, acá hay materiales, acá tienen la calamina, acá
0: ustedes
1: tienen los
0: chungos. Ustedes ponen la mano de obra.
1: Y nosotros lo ejecutamos, y ellos que le inauguren. Porque en realidad, amigo Facaro, la preocupación no es de nosotros, es por nuestros niños. Mira, para que tengan ellos.
0: Dos cosas. Yo te pido que te vayas a la municipalidad de San Juan. Conversa con Robert Rodríguez. Ya el audio lo estoy enviando. A Robert, le estoy enviando el audio y espero que te puedan atender. Y el otro tema es: si no les atienden, vayan todos los padres de familia al municipio de San Juan. Vayan todos los padres de familia, hagan una protesta hasta que les atiendan.
1: Justamente, amigo Juan Carlos.
0: Y no creo que se pueda llegar hasta tanto.
1: Ahí quiero ser enfático. Acá está el último informe, por ejemplo, puede leer que nos ha dado infraestructura. ¿Sabes cuál es el detalle de amigo Juan Carlos? Que por qué estamos haciendo, salimos a diferentes medios de comunicación para que después las autoridades nos digan, los de Quistococha, claro. Los de Quistococha son revoltosos, han tomado la carretera, están cerrando esto. No, estamos anticipando a un posible quizás una marcha para que la autoridad en curso tenga conocimiento y sea un poco empático con nuestros niños. Bien. A eso nos venía amigo Juan Carlos y muchas gracias por su espacio.
0: Gracias a ti.
1: Vamos
0: gracias
1: a seguir a luchando y de acá hago un llamado al alcalde que por favor tenga consideración a 250 niños que estudian en nuestra institución. Son niños de 3 a 5 años, señor alcalde, que están iniciando esta etapa escolar y que quieren tener una mejor infraestructura. Muchas gracias, amigo Juan Carlos.
0: Perfecto, gracias. Ya, gracias Gustavo Cisnero por estar aquí en la radio. Ya. Gracias Muchas por gracias. Venir al programa. 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

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Ya, con estos resultados ya ganó la Keiko. Ya ganó Keiko, ¿no? Keiko está ya, bueno, hasta ya viajó todavía ya Keiko. Bueno, ese es otro tema, ¿no? Pero acá en Loreto está avanzando a paso, así, a paso firme. 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Vamos con Gisela a terminar el programa, vamos con la nota de Gisela, ¿ya? Vamos con la información, Gisela en el contacto, vamos con la información, rapidito nomás Gisela, adelante con la información, le escuchamos. Ya no está Gisela.

dígame, don Rey Jaramillo, ¿vamos o no vamos, ah? Son las 8 de la mañana con 57 minutos. 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

0: 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Vamos con Gisela, ya está Gisela, ¿no? Ahora sí, vamos con la nota de Gisela. Hay una actividad importante que se está haciendo en el Hospital Regional de Loreto. Adelante, Gisela.
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2: Gracias por el espacio, Juan Carlos. Nosotros estamos ubicados acá en el Hospital Regional de Loreto. Estamos en el área justamente de mamografías, Juan Carlos. Esto porque se viene realizando una importante campaña médica para todas las mujeres que tienen que realizarse alguna mamografía, esto por controles o chequeos para evitar justamente el cáncer. Estamos nosotros con la licenciada Zulema Sevillano, obstetra. Buenos días, bienvenida a Radio Loreto, Loreto en la noticia. ¿De cuándo se está realizando esta campaña?
3: Muy buenos días a todos. El Hospital Regional, en coordinación con el Centro Oncológico del hospital mismo, estamos realizando ya la campaña desde el mes de mayo. La campaña termina el 30 de junio para las mujeres que tienen e-salud, otro tipo de seguro, pero para las que tienen CIS es todo el año.
2: Esto justamente para poder evitar el cáncer a las mamas.
3: Claro, esta mamografía está direccionada para mujeres a partir de los 40 hasta los 69 años de edad. Es un examen de prevención para descartar el cáncer en etapas primarias, que es lo que se quiere, ¿no? Porque el cáncer se sabe que se cura si se detecta a tiempo, ¿no? Entonces, con este examen, en lo que concierne al cáncer de mama, vamos a estar detectando en estadios primarios, el cual va a asegurar a la mujer que si tuviera un principio de cáncer, ¿no? En un 90% esta mujer está curada prácticamente, ¿no? Y lo bueno es que después de este tamizaje, si alguna de las mujeres presentara algún resultado delicado, el Centro Oncológico cuenta con profesionales capacitados como cirujanos oncólogos, cirujanos clínicos, ¿no? Tenemos todo un equipo para quimioterapia, tratamiento paliativo para estas personas. Entonces, lo que queremos concientizar a las personas es pues la educación de prevención, ¿no? Prevenir antes de. Usted siempre ha dicho a las mujeres que si se toca un bultito tiene que acudir al establecimiento, pero ese bultito ya no está ahí recién, tendrá unos 4 o 5 años.
2: ¿Qué es lo que tiene que presentar las mujeres interesadas? ¿Su DNI? ¿A dónde tiene que acudir?
3: Sí, tiene que venir al Centro Oncológico, al área de mamografía con mi persona, la obstetra Zulema Valles, con su copia de DNI, no aplicarse desodorante ni talco, es la única condición que pide para este examen.
2: Y veo que tiene bastante acogida, hay bastantes mamitas que están acá esperando para pasar la mamografía.
3: Sí, estamos, gracias a Dios, con bastante acogida, estamos teniendo mujeres, cada día un poco más, ¿no? Y es lo que queremos. La tarde, tenemos hasta de Indiana, Requena, y estamos muy contentos por eso, y por eso le agradezco a usted que nos dé la apertura para así poder replicar la información y tener cada día más mujeres que se
2: hasta
3: puedan.
2: Hasta el 30 de junio va a ser.
3: Hasta el 30 de junio solo las que tienen e-salud, pero las que tienen CIS es todo el año. Ellas pueden acercarse, pero hasta que haya otra campaña, porque la campaña es a nivel nacional, va a lanzar de nuevo para que esas mujeres que tienen CIS en salud puedan acceder, porque es sabido que el mamógrafo de salud está malogrado y es por eso que tenemos bastantes mujeres que tienen que aprovechar ya, porque solo hasta el 30 de junio se les va a atender a ellas, pero denle salud esto del año.
2: Ok, muchas gracias, ahí está Juan Carlos, 30 de junio, pacientes de salud, para que puedan sacarse su mamografía completamente gratis acá en el Hospital Regional de Loreto. Los mamógrafos, los aparatos de salud están malogrados, por favor venir acá y más vale prevenir que lamentar, Juan Carlos. La información que hemos querido compartir, adelante estudios.
0: Gracias Gisela, ya gracias por la información, gracias por la nota Gisela Vázquez, a propósito también de la, a propósito

estar Robert Trujillo. Ahí va a estar Robert Trujillo. A veces sí, a veces no, Robert Trujillo. 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

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Nos vamos ya hasta el día de mañana, está terminando el programa, pero antes, esta nota que me estaba olvidando, también comentar la actividad de la Municipalidad de San Juan, ¿no? Una importante actividad de la Municipalidad de San Juan, la Municipalidad Distrital de San Juan. Atención, claro, en las actividades de la fiesta patronal, en el marco de la fiesta patronal de San Juan,

Atención, queremos darles a conocer esta importante actividad, claro, en el marco de las fiestas patronales de San Juan Bautista. 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Nos vamos ya hasta el día de mañana. Si Dios nos lo permite, regresamos a las 5:50 mañana miércoles. ¿Sabes? Se queda como el peluche de la radio. Hasta mañana, permítame.

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0: No gana, no gana, no gana. ¿Pero por qué? ¿Qué pasó? Ningún equipo sudamericano está ganando en el mundial. Pierde, empata.
1: Con mucha alegría.
0: Ya viene el Chocherita, ya viene el Chocherita. Hoy quién juega, Chocherita.
2: Lindas mañanas, un ratito. Ahorita te cuento, Chocherita.
0: Oye, vamos a celebrar el día 23 de junio con la llegada del sonido 2000 de Tarapoto. Va a estar también Ofelia Chávez.
1: Ay, no se puede, ay, no se
0: varios artistas invitados. Y ahí vamos a celebrar también el cumpleaños de nuestro gran amigo Diego Will. ¡Buena, Diego Will! Ese día justo es su cumpleaños en la fiesta de San Juan, ¿eh? 23 de junio en el Tropical Club. Ahí nos vemos.

Charala. Señoras y señores, con ustedes, la Yomari Cucha. Así es, buenos días, hijo. No sé qué tengo, me quiere doler mi muela, pero no está picado nada, hijo. Algo, tío Maricucha, de repente las encías. Es, puede ser, tío. Hijo, ¿qué cosa es eso? He soñado un mono que me estaba queriendo la mano, llorando el mono. Traicionos, ¿qué será, tío? No, tío, es mentira, tío Maricucha. Mentira. Ah, voy a ver un ratito, voy a ver mis bolas, ¿qué significa eso, ya? Señoras y señores, con ustedes, 8.

0: Así es, Chacherita. Lindas mañanas. Atención. 2 de la tarde. Francia, Senegal. Partidazo, Chacherita. Transmite América TV. This is for the Goo Disney Plus. Para Monga. No, no es para Monga, es para Monga. Ah, bueno. Chacherita, y a las 5 de la tarde, Irak con Noruega, transmite This Sport, y a las 8 de la noche, Argentina versus Argelia, América TV, América TV, This Sport, transmite el partido, Chacherita, y a las 11 de la noche, estoy durmiendo, Austria con Jordania, partidazos por el Mundial 2026, Chacherita. Gracias, Chacherita. 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

los ánimos, mente ganadora, mente positiva, ¿eh? Hoy te va a ir de maravilla, tranquilo, tranquila, todo tiene solución. 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Hay que motivarse. Saludos para todos los chicos chambas que están en las diferentes empresas. Por ejemplo, saludos especiales de Cevito Temprano. Me he ido algo rápido nada más porque nos ganaba el tiempo. 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
0: 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Sonido 2000 de Tarapoto.
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Ya viste de gala, Tropical Club. Ese 23 de junio, martes, ¿ah? Vaya comprando su entrada en baupe.com, baupe.com, ¿ah? Ahí, ya vaya comprando su entradita. Va a ser tremendo concierto de Sonido 2000 de Tarapoto. Estará Rumba Tropical, estará Ofelia Chávez también. Más artistas invitados. Y celebrando el cumpleaños del gran Diego Will. Ahí nos vemos, ¿ah? Ah, bruto, va a ser buena. Si quiero bailar ahí esa canción, a este que dice mi cariñito, hijo, ¿ah? Voy ahí, no sé con quién voy a ir, porque todo es mi último galán, que está medio aburrido, es decir, medio tóxico es. ¿Así? Ah, deja de chovear, León. Saludo para mi esposo Percy Alvarado, está en horario de trabajo, esta hora en la mañana. Saludo de parte de su esposa Aurora y su hijo Rodrigo.

bonita la canción, Acábame con los caribeños. Pero no sé cuál de los caribeños. 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Cura el amor, amor de lejos. 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Pues está bonito su video, ya lo vi, ¿ah? ¿Eh?

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0: Hoy saludo para los trabajadores de hospedaje Afrodita. 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Me acuerdo de Celia, nada más, Celia. Creo que se llama Héctor, el amigo. 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No es que hemos ido, de repente hace chaca chaca, hijo, ¿eh? No, otra cosa. Porque cuando estamos entrando, tía Maricucha, nos dijeron provecho, ¿no? Eso, pues, ¿cómo ya? Pues, no se pasen, pues. Además, colágeno, no, eso no. 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Ya. 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Vayan caleta, nadie se va a dar cuenta, ¿no? Si va con tu esposa, con tu media naranja, le vas a pasar el olivo como si estarías en luna de miel. 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
0: Ay, para esta canción, el quita marido, ya voy. Quita marido.

El otro día estaban dos techos. Como acá hay bastante viento, ha volado un techo, otro techo. Y cuando se vieron, ¿sabes qué le dijo un techo a otro techo? ¿Qué le dijo? Techo de menos.

Saludo especial para Selene en el colegio Tupac Amaru, ¿eh? Saludo para Natalie Flores preparando el rico almuerzo. ¿Cómo pues sabemos qué rico su almuerzo? No, digo nomás pues.

0: recordando el tecno. Tecno, tecno. Gracias a Díaz Rodil.
1: Dice que Díaz Rodil un día se ha ido a un hospedaje. Dice que al siguiente día estaba medio sisiño.
0: ¿Cómo es eso?
1: Él me ha dicho así, dice que por eso él se va a hospedaje, le varón siempre ya. Y ahí se va y escaleta nomás. Ajá. Ahí engaña a su casa que tiene una noticia de emergencia. Total, se va pues ahí lindo, duerme rico ahí. Ajá. Ya no se va donde le da sisiño. ¿Qué le dice un cable a otro cable?
0: ¿Qué le dice, tía Maricucha?
1: Sígueme la corriente, ¿eh?
0: A ver. Saludo para Michelle, para Selene. Ya, ahí está, ya.
1: Oye, ¿tú sabes por qué los hijos de Superman son tranquilitos?
0: ¿Por qué los hijos de Superman son tranquilitos? ¿Por qué?
1: Porque son supermancitos. El otro día estaba discutiendo una palta con otra palta.
0: ¿Ya?
1: Ah, en el supermercado, pues. Y uno le dice al otro, qué falta de respeto. O yo pues digo, si estás enfermo, vete a tu casa, yo puedo barrer, hijo, ¿ya? No, no quiere decir, ¿di? Le tiene miedo al negro, tristeza, ¿no? El otro día me he ido a su chacra de mi amigo Lula.
0: ¿Ya? ¿Sí?
1: Acá tiene su chacra, mi compadre, pues. Oye, me raro, pues, decía, oye, ¿por qué tus vacas están con sus ojos cerrados? Le digo, pues, y me dice, no, así son mis vacas. Yo les estoy diciendo que de tal hora, tienen que estar con sus ojos cerrados para que hagan leche concentrada.
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pero yo soy más fuerte, soy más fuerte. Con la bendición de Dios, me estás queriendo agarrar la gripe. Es que me duele el cuerpo, la cabeza, todo, tía maricucha. A ti te falta que te hagan oler, hijo. Entonces, ¿qué? Y hay una cosa. No, que. No, no, no juegues con la sal. Estamos hablando bonito, viene chambonada. Este panajo está viniendo a dejar todo su gripe por aquí hoy. Oye, trompa de zorro, vete a tu casa, hijo. Yo soy una mujer vulnerable, hijo. Ay, tía maricucha. Hemos... ¡Oh!

0: Dios.
1: Ya ves. Ay, no, Dios mío, otra vez. No, ya ves. COVID.
2: Ay, no, tío maricucha. Solamente tengo la gripe. Mi pañuelo, por favor. Mi pañuelito, por favor.
1: Ya ves, vete a tu casa, hijito. Vas a contagiar a todos acá, ya. Vete nomás, deja tu escoba, hijito.
2: Ay, no. ¡Chazo!
1: ¿Ya ves?
2: Ay, quiero una inyección. Ay, fuera de bromas, Anda, descansa. Una cara de... Ay, anda, por favor, no me humilles, por favor. Ahorita viene el negro penón y me va a sanar. No, una inyección. Bueno, en fin. 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Esta canción me encanta. Buenas.
1: ¡Sosalo Perú!
2: ¡Caña Brava! Mosaico se llama esta canción. 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Ayer decía salud, Edson, ¿ah? ¿Eh? 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Alan Davirán Oliveira.

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0: A ver, Rodil, Rodil, DJ Rodil. DJ Rodilla debe ser. Ay, salud para mi amigo DJ Rodil. Le dicen este arroz superior porque no se lava. O si no, le dicen canaleta.
1: ¿Por qué?
0: Solamente se baña cuando llueve.

0: muévelo. Provecho, mami, haciendo el almuerzo. A veces hace el almuerzo la mamá para el arragán. El primerito en comer, ¿ah? ¿Eh? Ya, pues. Aunque déjalo.
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0: Vete ya, vete, vete. Explosión.
1: Explosión.
0: Yo tenía a mi amigo que es bien chatito, de verdad, bien chatito, mi amigo, tan chatito, que un día le dimos una bola.
2: ¿Una bola? ¿Eso para jugar canica?
0: Sí. Y le dimos para que piense que el mundo es suyo. Igual tenía otro amigo bien chatito, así medio chuequito, ¿ya? Era tan pequeño que en vez de viajar en metro, viajaba en centímetro. Ahí había otro también chatito, chatito también. Ay, tan chatito, hijo, que su cabeza olía a pie. Da tu amor.
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0: Vaya bien, hasta aquí nomás y que te vaya bien.
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0: Acá dice, manda saludo para mi hijo Héctor. Está cumpliendo años, ¿verdad? Que ponerle ahí.

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La de la tanguita roja, la de la tanguita roja. ¡Ey, ey, ey, ey, ey! 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
1: Yo le he conocido al señor Junior, ya. 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
0: Bueno, no.
1: 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Además, estaba que me miraba ahí mis caderas, ¿sí?
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1: Ah, nada más, dijo, ¿eh? Pues no sé qué pasa. Acá no quiere agarrar. Ya vuelve de acá, mira, ve.
0: Está salado, tío, maricón.

0: se necesita joven, no, no es que se necesita, convocatoria para la segunda división. Jóvenes que les guste el fútbol, que tengan de 17 a 20 años, hoy les esperamos 6:30 de la tarde en el Gran Complejo CNI Cancha Grande, ¿ah? Hoy, 6:30 de la tarde, jóvenes de 17 a 20 años que quieran jugar segunda división. Nos faltan 4 jugadores nomás para reforzar. 4 nada más. Nada más, nada más. Nada más, tía Maricuz. ¿Hoy qué será la vida de mi amigo Lewis Barbería el Duque, di? Hoy, ¿verdad que será la vida de mi pata Lewis Barbería el Duque? No sé nada de mi compadre, ¿eh? ¿Dónde estará mi compadre? El 23 es el cumpleaños de Diego Will. No, celebrar ahí con sonido 2000 de Parapoto. Ofelia Chávez, artistas invitados, está bueno, ¿eh? 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

cara de la tía Maricucha haciendo travesuras. No, es que no descarga una publicidad, tiene cólera. ¿Por qué? Paciencia, tía Maricucha. ¿Por qué eres así, desesperada? Por favor. 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

¡Ay, ay, ay! Hoy sigue sonando plin, plin, plin, plin, así, ¿o? Vamos con Sesión Saludos. Saludos para el Hospital 2-1. ¿Así es? 2-1, así no entiendo. Saludos para el Hospital 2, debe ser. Y Santa Clotilde del Río Napo, a los técnicos en enfermería. Ahí está Tania Mendoza Flores, James García Sotelo, Lady Soria. Está Juan Braga Conde, área de admisión, ya trabajando desde temprano y a todos los días escuchando Loreto y su área número 1. ¿Eh? Un abrazo para ustedes, gracias por la sintonía. Saludos para Héctor por sus 22 años. ¡Feliz cumpleaños, Héctor! Saludos de parte de su mamita, los hermanos y toda la familia que escuchan el programa. En especial de su papá Miki. Ya reiterado el saludo ya. Va a querer que le mande todo el día, está mía. Ya, no, pues, ya, ahí está, ya. Quería que le mande dos veces, pues. Para el concurso del Juanes, tiene que venir a la radio a inscribirse, papi. Venga a la radio a inscribirte. Arica 228, al costado de la iglesia matriz, ¿ya? Saludos para la gente de 8 de mayo, Río Amazonas. Escuchando el programa por internet. Caramba, mira, ¿eh? Desde allá, vengan a inscribirse aquí en la radio. Tienen hasta esta semana nomás o hasta mañana. Hasta el viernes, ¿ah? ¿Eh? Así que vengan a inscribirse para el concurso del Juanes. Va a estar súper bueno. 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

0: es la hora 11:35.
1: ¿Qué tal recuerdo, ah? Saludos para mi mamita Birma Pacaya y para mi papito José Chupingawa en el caserío Mangua, Río Amazonas, para mis hermanos en Tamchiaco, de parte de Ingrid, desde Piura. Gracias, Piura. Por ahí están otros paisanos. La gente de Piura.

0: Eso. Me están preguntando cómo se llama esta canción. Atención a las chicas solteras. Disque solteras, engañando. Se llama Noche de Copas. Noche de Copas, caramelo caliente. Así lo puedes encontrar en YouTube, ¿ya? ¿Algo más?
1: No, nada más, está preguntando a mi tía. Mi tía que está soltera, disque.
0: Ah, ya. ¿Cómo se llama tu tía, este, sobrino?
1: No voy a decir su nombre porque se puede molestar su marido.
0: 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Gran Eric Flores, marca 100% loretano, ¿sí o no? Ay, el otro día me hicieron a mí un chorcito para con mi vóley. Bien.

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0: 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Bueno, este fin de semana también vamos a celebrar el día del padre ahí, ¿eh? Acá es...
1: Va a ser de lo lindo, el macho.
0: Hijo, hay por acá, vamos, sección saludos. A ver, ¿para quién es los saludos? Dice por acá, porfa, manda saludos. Saludo especial para Tiago Gabriel Araujo y Suiza. Oye, está cumpliendo 11 años ya, ¿eh? Muchas felicidades para el gran Tiago Gabriel Araujo y Suiza. 11 años. Saludo de parte de su papá Marlon Araujo, de parte de su mamá Batia y Suiza. Se une al saludo a toda la familia. Muchas felicidades. Dios y la Virgen los bendiga y que vengan muchos años más. ¡Felicidades! ¡Happy Birthday to you! Tiempo que no voy por allá. A ver, por acá más saludos. Saludo para Alice Ximena Aranda. Hoy también es Estadio Nomático. Saludo de parte de su mamita Rosita, de su papá, de los tíos y toda la familia. ¡Muchas felicidades! ¡Happy Birthday to you! ¿Necesitas dinero hoy? 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Esa es la hora, 11:57. Ay, ay, ay, qué rica salsa. Vamos a recordar con los adolescentes. Ya no son adolescentes, están viejos, ya.

La culpa, tú tienes la culpa, pues, ¿para qué vienes a cabina? Ay, papi, ya me voy, pues. Ya, pues, ya te has dejado todo tu virus acá. Ya. Ay, quieres ir recién. ¿Quieres ir? Ay, hijo, este es del conteo, este es del resultado de la OMPE, OMPE, OMPE. Ya me tiene loco, ya me camina. Hoy juega Argentina. Vamos a ver cómo le va a Argentina. Ahí juega Messi. Ya todo acabó y la gente está preguntando sobre el tremendo evento para ese 24 de junio. Nos vamos con toda la familia. Yo voy a ir, ¿eh? voy a agarrar mi bote aquí en Moronacocha, frente a la comisaría hay un grifo. Ahí voy a agarrar. Voy al toque allá a la Cinta Terra de Manacalí. Voy temprano, ¿eh? Para agarrar sitio, claro. Sombrilla, las sillas. Ay, va a haber hamaca también, ¿no? Me supongo. Hago un ratito, voy a llamar al señor Trujillo, a ver si va a haber hamaca ya. La piscina con agua natural, paseo en calle, paseo en caballo. Ay, el otro día les vi un video, estaban peinándole al caballo para que esté lindo, pues. Cuatrimoto, todo, variedad en comida, variedad en Juanes. La piscigranja, me supongo que ahí están ahí los peces, ¿no? Claro, pues, hijo, vas a pescar ahí al toque, nomás la parrilla, todo, ¿ah? Estarán los fabulosos Wembley, ahí nos vemos, la Hacienda Terra de Manacabiri.

0: Queremos, ¿verdad? Queremos agradecer ya esta semanita, ¿cuándo? ¿De cuándo? ¿Desde el jueves? ¿Qué te parece? Ya, hijo, ya hemos conversado con las producciones del jueves. Regalamos las canastas sanjuanina con pollo, gallina, todo, hijo. ¿Ah? Oye, si le pedimos a... Él también tiene su avícola. ¿Qué te va a quedar, Robert? Ay, Dios, hijo. Chancale su codo. Agradecer a mis amigos de Avícola Manuelita. Avícola Manuelita. Bueno, para la señora Manuelita, que también ya ha estado ofreciendo, vaya separando su gallina de postura, gallina de chacra, los pollos, huevos al por mayor, para hacer el riquísimo Juan ahí, Avícola Manuelita. Agradecer a Gerson Bruce, la gente de Banda Concre también, con la canasta sanjuanina, Richard Arévalo, el regidor más importante que hay en la municipalidad de Punchana, Richard Arévalo. Fran Saboya, un abrazo también para Fran Saboya. Para Jorgito Garbosa, la ONG Manos que Ayudan de Corazón. Vanessa Ollais, la próxima alcaldesa del distrito de Fernando Lores Tenazoa. Hablamos de Tamsiaco, con la de Alianza para el Progreso. Al licenciado Fernando Meléndez Celis, el hijo del pueblo, que retorna para continuar con las obras, con el apoyo social, apoyo al deporte y más. Claro, pues sí, como tiene que ser, ¿ah? Arrancamos con la hora criolla. Vamos ahí, hermano, dale ahí, duro. Salud, salud.
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0: Dale, dale. Vaya, mano, Aprovecho ya con ese almuerzo. Ay, ay, ay.
3: Sí.
0: Oh, está rabiando la vecina. Ha llegado visita a casa. Aumenta la presa, mami.
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0: Justo a la hora del almuerzo, regresa.
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0: Vienen a visitarte, ¿no? Chorando.

Temperatura en la ciudad, calorcito, ¿ah? Una temperatura máxima va a ser de 32 grados, por si acaso. Un poquito de lluvia en la tarde, va a ser ligera nada más. Hay que cuidarse de estos rayos solares, está fuerte, ¿eh? Está fuertísimo. 12 y 13 ya, la hora en todo el Perú. Esa es la hora criolla en Loreto y Sumarale, número uno. Para todos los restaurantes y cervecerías que nos escuchan. Gracias por la sintonía.

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1: Esta es la hora, 12 y 16 minutos.
0: Seguimos presentando buena música en la hora criolla de Loreto Insuperable número 1. Vamos con los embajadores criollos en novia. Felicidades para los que están de cumpleaños. Para la gente que nos escucha en todo el Perú y el mundo también. La gente que está fuera de nuestro país. Escuchar nuestra música peruana. Uy, uy, uy. Orgullo de buen peruano.

0: 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Dame la hora, cosita rica.
1: Ahora, 12:35.
0: Muy bien, aquí por acá tengo mandado saludo de cumpleaños. Dice por acá, manda saludo, por favor. A ver, hoy está yendo más chico. Ah, el saludo va a la ciudad de Lima. Para la gente del balneario de Ancón. Ay, ay, ay, ¿cómo está el clima por allá? Por favor, cuénteme. Ah, estamos acá full con Radio Loreto, Lidia, Exxon, Lía y el bomboncito Chicho. Ay, ay, ay, la gente de Ancón, Lima, zona sur de la ciudad, ¿eh? Saludo para Miluska Damaris Menéndez Escudero. Está cumpliendo 11 años. A este momento están ahí ya listos para el almuerzo. Ay, ay, ay. Al primero que llegó al cumpleaños, doble presa, por favor. Salud parte de su papá, están felices, dice, por su cumpleaños, pero con una parte triste porque ya están llegando muchos invitados. Y para todos no va a haber presa. Saludos pues, de parte de su papito Domer César Menéndez Rodríguez, de parte de su mamita Zoila Soriana, del hermano Max Junior y toda la familia. Aprovecho con el almuerzo, ¿eh? Feliz 11 años, Miluska Damaris Menéndez.

las maravillosas cosas que la vida nos pone en el camino. Porque el amar es perdonar y muchas cosas más para que tu alma, nuestra alma, esté aliviada y podamos disfrutar. Mirar los ojos con, o mirar la vida con otro.

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0: 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Machito, escuchando Radio Loreto, insuperable número uno. Saludo para Jonathan Mori, para mi mamita Susana Nájar y para el hombre de la casa, Enrique Mori. Siempre con Loreto, gracias, mi gente. Saludo para Fidel, para Braga, para el irresistible. Como full volumen, ¿dónde? Pues está, ¿dónde está chambeando el hombre?
1: ¡Sube!
0: Juntando la platita. Ah, bueno. Está bien, está bien. Gran abrazo, muchachos. Siempre con Loreto, insuperable número uno. 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

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Saludos para los muchachos de Volante, Transportes Chiquitos Express, el 720. Llevando la señal insuperable de Radio Loreto. Y llevando también a James. ¿Sí, bien, James? ¿A dónde va James?

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A ver, papachito, buenas. Quiero que me pongas un vallenato.

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0: rico almuerzo preparado por las manos, la sazón de la bombón. Ahí está disfrutando, está descansando en su break. Está realizando una chambita ahí en el consultorio. Es la hora del break, así que está almorzando, disfrutando ahí con su manager. Ahí están sacando cuenta. Mira, Yolay, te vamos a pagar tanto. El porcentaje para el manager es tanto. Están haciendo un negocio, están haciendo un negocio. Bien ahí. Si se trata del manager Bolón, Dios mío. Ese Bolón te cobra por lo menos 25% del sueldo. 25% te chapa, Bolón. Si no, dile a Diel Láser.
1: Con esa mirada.
0: Esa es la comisión del manager. ¿Está bien?

Por acá el gran Marcos Piña. Buenas, pibes. Quisiera para enviar un saludo especial para toda la familia Vega Silva, para Jonar, Noelia, Kalel, Francesco, para Reina, para Juan Gabriel, para toda la familia Piña Silva también.

Para la profesora más bella, para Erika Liliana Panduro Rodríguez. De Centro Fuerte, Río Momón. Están por acá, por la ciudad, disfrutando un rico almuerzo. Ahí en calle Napo, última cuadra. Ahí está mi amigo Marquito Piña. Buena, pibe. Saludos para todas las chicas y los chicos que están full chamba ahí en tienda Super Calza. Ahí está Victoria, Daniel, Stephanie, Jenny, Annika, Cintia, Ana, Gracie, Marcos, Joel y el jefecito más fiel para Davidcito. Ahí están full chamba las chicas y los chicos. Y la misma esquinita de Ramírez Hurtado con Aptau. Un abrazo, chicas. Buen provecho con el almuerzo. Saludos para el carrito 842 Transporte Escuela, de Transporte Quitos Express. Ahí está el Príncipe Octavo, ¿no? Pero el carrito está en el taller de mecánica Xavi. Saludos para el técnico John McClay. Y para el Gota Gota, paguen su cuota, Gota Gota. No digan que no, ay, no. Paguen. Se han prestado, devuelvan, hermano. Me imagino que el Príncipe Octavo también está devolviendo ahí su cuota. ¡Saludos de cumpleaños! ¡Feliz cumpleaños a la señora Teresita da Silva! Señora Teresita, feliz cumpleaños para usted, que Diosito la colma de muchas bendiciones. Que disfrute ese día en compañía de toda la familia. A su hermana Blanquita, a todos los sobrinos y la familia en general, ¿eh? A Isabel, Inés, Lucía, Frank, Ivana, Tabata, Zucker, el bebé Lucas, para Almita y Vasco, toda la familia hoy celebrando el cumpleaños de la señora Teresita da Silva, ahí en calle Sargento Lores. Comer la rica torta de chocolate, señora Teresita da Silva. Muchos, pero muchos años más de vida para usted. ¡Feliz cumpleaños! También está de cumpleaños el pequeño Rodrigo Estefano Villanueva Rengifo. Cumple 10 años. Saludos de parte de papá Roy, de parte de mamá Lady, de parte de los hermanos Piero, Alesia, su primo Rafa, Giorgio, de parte de los tíos, abuelitos, en calle Las Vegas, en el sector de Punchana. Decirle que lo queremos mucho y que siga cumpliendo muchos años más de vida. ¡Feliz cumpleaños! ¡Que sea un buen futbolista! ¡Buen hijo, por supuesto! ¡Muchas felicidades a nuestros cumpleaños el día de hoy!

Ya está contento el manager, ¿no? Dice que ha quedado con July 23% del contrato por obra. Ya no 25, solamente por ser July 23% de comisión.

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0: 5. Novedades, el delito es otra cosecha, pues, mi gente. 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
0: Trinky y Chajaira hoy quieren suspirar. Baladitas en inglés. Oh yeah.

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0: Gracias por la sintonía. Nos vamos. Se viene Chico Loco. Aquí en la programación insuperable de Loreto número 1. Hasta mañana.
1: Chao.

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0: 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Sí. ¿Cómo que dice acapela?
1: Acapela. Dime qué vas a hacer, cuál es tu. ¿Cómo? Hoy te quiero.

0: Hoy estamos 15. Bueno, 16 ya. 16 de junio. Hola, hola, hola, hola, hola, hola, hola. Hola, hola, buenas tardes. Arrancamos, iniciamos ya el tremendo show en la radio número uno, la radio number one.
1: Satería. ¡Blow! ¡Blow!
0: Saludos para la gente del volante, tiendas comerciales, centro de abastos, en la oficina, en el barrio. Arriba, arriba, arriba, arriba, arriba, arriba.

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5: 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Corporación Finisterre y familiares tienen el penoso deber de anunciar el sensible fallecimiento de la que en vida fue señora Janet Marina Rengifo Alvarado, acaecido el día 16 de junio. Sus restos se velan en calle Arequipa 574, de donde partirá el cortejo fúnebre el día 17 del presente con destino al cementerio general San Miguel Arcángel a horas 4 de la tarde. Eternas gracias a las personas que nos acompañen en estos momentos de intenso dolor.
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0: Atención, la hora, 6 y 7, la hora en todo el país. 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
0: 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Saludo para Chiqui.
3: ¡Vamos, Marina!
0: De parte de Anel. Abachito, abachito, abachito.

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1: Corporación Finisterre y familiares tienen el penoso deber de anunciar el sensible fallecimiento de la que en vida fue señora Janet Marina Rengifo Alvarado, acaecido el día 16 de junio. Sus restos se velan en calle Arequipa 574, de donde partirá el cortejo fúnebre el día 17 del presente con destino al cementerio general San Miguel Arcángel a horas 4 de la tarde. Eternas gracias a las personas que nos acompañen en estos momentos de intenso dolor.
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Atención, la hora 6:43. La gente que está de cumpleaños, felicidades, bendiciones. 8 de la noche, el partido Argentina-Argelia. Gracias a Dios, el mundial, corren las apuestas. Está pagando muy bien Argelia, mi querido Bartolo, mi querido Wey. Está pagando bien Argelia. Saludos para la gente del volante, para nuestros amigos del volante. Siempre respetando las señales de tránsito, por favor. Hay que mantener

saludo para Jordan, el chinito, el chico de reality. Saludo para el chico, reality, ¿eh? Saludos también para Percy Vela. Un abrazo para Percy Vela, para Esmeralda. Un saludo para Esmeralda Arimuya. Ahí en Pollería Kikiriki. Qué rico, ese pollito. Buena Percy Vela. Abrazo, bendiciones, nos vamos. 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Bueno, nos vamos. Un poquito mal de la gargantita, pero con todas las ganas, ¿ah? Bueno, nos vamos, se me cuidan. ¡Chao!